Le quedó esto de nada más y nada menos que Frontera y Karim León. ¿Cómo andamos, mi gente bonita? Esto es mi Rodrigo Salamera Ranchera, sí señor. Acompañándote esta nochecita de viernes. Es viernes, el cuerpo lo sabe, tu cuerpo lo supo, sí o no, ¿eh? ¿Lo supo? Bueno, si no lo supo, lo va a estar sabiendo. Que yo creo que sí, ya todos dijeron, ¡ah, la fregada que esta semana me llaman a recio! Y claro que sí, hablas bien recio y prepárate algo porque viene el shot de éxito de las 7:30 que no te puedes perder con tu amiga, la mera ranchera. Sí, señor. Ey, para que sepan. 956-358-2126 es el número en cabina. 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

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Feel free, siéntanse libres de mandarme audios. ¿Por qué no? Pero recuerden que salen en la radio, así es que no me digan maldiciones, ¿eh? Ok, PG-13, por favor. Vamos a seguirle con algo de Karol G y Marco Antonio Solís, coleccionando heridas aquí en La Que Manda, porque es la ley, sí, señor.

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2: Ay, mi gente bonita, ya llegó el momento, casi se nos pasa por aquí, pero bueno, pues.

de esta comunidad cristiana que representa la Iglesia de Dios, os pregunto, si alguien tiene un impedimento para que esta unión se realice, que lo diga ahora o que calle para siempre. En la

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Así arrancamos la segunda hora con Low Clica. Clica Homes. Aquí en la que manda porque dale, mi gente bonita, ¿cómo andamos? ¿Cómo andamos? Mándame tu mensajito al 956-358-2126. Es el WhatsApp aquí en cabina. Y bueno, pues es el WhatsApp. Este es patrocinado por Kenny Pérez. Los saluditos. 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Pero claro, comunícate de nuevo al 956-358-2126.

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Ya viene la segunda, raza. El segundo shot de éxito. Estamos listas y listos. ¡Vámonos recio! A vibrar juntos. Prepárate algo, prepárame algo. Y vamos a ver qué rollo con el shot de éxito de las 8:30.

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lo bueno es que lo reconoce, ¿no? Hay que reconocer cuando uno no está bien. Pero se lo está pasando bien esta nochecita, mi gente bonita. Continuamos con más música aquí en La Que Manda, porque es la ley, sí, señor. ¿Cómo pasa el tiempo de volada? Espero que estén disfrutando de su viernesito. Súbele que La Que Manda, porque es la ley, sí, señor.

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mi gente bonita, ya arrancando así, ya la última hora con tu amiga Beatriz González Vera Ranchera, sí señor. Ay no, fíjense que es viernes, ya es tiempo de relajarnos. Pero viene el shot de éxito a las 9:30, así es que relájate bien machín. ¿Qué es tu favorito? Un tequilazo, que ay, qué rico. Para mí siempre, para empezar bien a bien, mi shot y mi cheve.

así para agarrar Londation de Voladation. Solo se está pasando bien, mi gente bonita. Mándame tu mensajito 956-358-2126. Por acá mandan mandando mensajes. Dice el freestyle de... Ok, de los hermanos Espinosa, no son los dos de Tamaulipas, ok. Y también solito se fue al buen Arrieta, que se le está rifando de chofer a llevarnos a casita. Saluditos, saluditos a toda la gente que nos escucha. Vamos a seguirle con esto de Maluma y Carin León. Según quién, ¿quiere que manda? Porque es la ley.

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Enríquez, aquí la que manda porque sale mi gente ahorita y se aproxima el shot de éxito de las 9:30. Así es que por favor no te lo pierdas. Prepárate algo bien rico por dos, por favor, que nos vamos a ir bien recio con el shot de éxito de las 9:30. Vamos con algo de Marco Antonio Solís, que ya viene al Valle de Texas y va a estar bien pregón. Así es que no te pierdas.

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Ay, que esto, el freestyle de los hermanos Espinosa, que la verdad les está yendo tan bien y qué orgullo. Mi gente bonita, vamos a seguirle con algo de los Tigres del Norte. Este es nuestro shot de éxito. Sí, señor. Así es que échate uno.

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mexicano, ¿verdad? Ey, pero canta muy bien las rancheras, ¿eh? La verdad, tiene un vocerrón el vato. Qué bueno que le fue bien con este cumbión bien loco. Vamos a seguirle con esto de los dos carnales y los dejo con esto. Mi gente, ahorita ya viene Ramiro Olvera a acompañarnos de 10 en adelante, así que quede pendiente aquí a La Que Manda, porque es la ley, sí, señor. Ahí estamos, nos vemos el lunes y bueno, bye.

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Aquí arranca Leyendas Norteñas con Ramiro Olvera en La Ley 102.5. 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

Saludcita, saludcita, ya estamos aquí en Leyendas Norteñas, saludándole Ramiro Olvera en este perrón viernes. Ahora sí, ¿verdad? Ahora sí. Ayer era jueves, preparando el terreno. Y ahorita ya estamos listos en este, el cuerpecito lo sabe, o el cuerpezote lo sabe, en disfrutar unas bien heladitas por ahí en casita, escuchando Leyendas Norteñas con Ramiro Olvera en este perrón viernes. ¿Qué tal? ¿Cómo andamos, Valle?

través de radio para mí. Y aquí estamos, la raza que está preparando o ya tienen por ahí el asador perrón a todo lo que da. Provecho, provecho, provecho en este súper y espectacular viernes. 956-358-2126. Bien perrones que estamos por aquí para saludarlos. Llevar casi dos horas bien perronas, bien amenas. Ahí vamos, corridos perrones. Música de bajo sexto y acordeón. Y desde luego también bandas, bandas perronas invitadas en esta noche. Y vámonos zumbándole, zumbándole como debe ser. Y que se oiga y retumbe hasta el nopalero porque es la ley. Y gánchese de una vez. Bien perrón.

0: trabajando también, un saludo, un aplauso, hombre, porque anda trabajando también. Y ustedes están de plácemes, o sea, están celebrando algo social, perrón. Saludos, parte de Leyendas Norteñas, el Ramiro de la Ley 102.5. Viernes para Junior Alfaro de Dona. Y Gloria de Dona, que nos están acompañando a esta hora. Gracias, compadre, muy amable. Otro saludo por aquí, tenemos un audio, perrón. Adelante, compadre, ganches.
1: ¿Qué rollo, rollo?
0: Pues aquí, compadre.
1: Vamos de Reynosa a Valadense, vamos a casa de mi mamá para prender el asador.
0: Ya está, compadre, perrón. Eso se oye bien.
1: Vamos a la crecería y vamos a prender unos pellejos, ahí, ¿eh?
0: Ya
1: por
0: está.
1: Por bien fría.
0: Ya está.
1: Saludos.
0: Y Leyendas Norteñas, compadre. Así es, ya sabes, ganchese bonito. Saludos ya para Noé, que está cumpliendo años hoy. Felicidades, Noé, un aplauso, mínimo un aplauso. Salud para ustedes. Dice, cumpliendo años, estamos haciendo, tienen el asador perrón a todo lo que da, una carnita asada. Gracias, compadrito, gracias por reportarse de aquí del Valle, Fernando de aquí del Valle, ¿verdad? Ya estás, perrón. Vámonos con un corrido, perrón, que me estaba pidiendo, de hecho, de acá del área de Mission, Texas. Les complacemos con este de Invasores de Nuevo León.

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Esto amerita un buen salucita. Escuchando la ley 102.5. Aquí tengo saludos también en el Messenger del Facebook de Ramiro. Gracias, saludos con gusto para el buen amigo José Olivo. ¿Cómo andamos, compadre? Saludos, acá te escuchamos como siempre. Saludos, buenas noches. Ramiro desde Indianápolis, Indiana. Fuerte abrazo igualmente, compadre. Salud para el compadre Juan. Y también para Antonio, Altocayo, José. Pronto nos vemos por acá en el Valle. Ya estás, compadre. Él nos acompaña por allá en Minneapolis, allá escuchándonos en Indianápolis, Indiana. Ándale, ya estás. Órale, no, ya tienen ahí el asador perrón, a todo lo que ya. Saludos, mi estimado José Manuel Olivo. Perrón para ti, para toda la raza que están por allá y agarrados, ya sabes, del bote perrón, como debe ser y cual debe ser. Saludos, Ramiro, para Perla Lupita, de parte de María Celeste Olvera. Y saludos para mí, gracias, muy amables. Te escuchamos por acá en Sullivan City. Siempre agarrados del bote, como no pueden, ¿verdad? Saludos también para la racita de que están trabajando por allá en Reynosa, en Life Tech. Dice, saludos para ellos, dice, saludos para Carlos Salazar. Saludos para todos ellos que están trabajando, también para Jesse Domínguez. Ya estás, y saludos también para más rápido, compadre Manuel Reséndez Pérez, dice, saludos con un corrido. Ok, ahorita se lo mandamos, compadre, claro, nomás aguántame tantito el corte. Carlos Alfaro, buenas noches, Ramiro, mándame saludos para Fernando, de allá de Reynosa, Tamaulipas, escuchándonos como siempre de parte de Carlos Alfaro. Gracias, Carlos, qué amable. Saludos también para la raza que deja por acá saludos a través del 956-358-2126. Ahorita nos vamos a leerlos y nos vamos ahorita con un corrido perrón. Leyendas norteñas. San Viernes. ¿Cómo andamos por allá en San Benito, Harlingen, Mercedes y Huéslaco? Desde luego con la ley.

0: ¿Qué onda, compadre?
1: Desde aquí, desde Reynosa. Puro leyendas norteñas, dijito.
0: Ya está, compadre.
1: Bien tendidos del asador. Prendidos del bote.
0: Así es, mijito. Cuídese mucho. Échele ganas, ¿eh? Saludos también con todo gusto, dice, para Luis Montemayor, que anda baile por ahí en Palmview. Ok, gracias, Luis. Échale ganas, compadre, zumbándole como debe ser. Ramiro, aquí, sacando a la empresa adelante. Es todo. Esto es bueno, compadre. Esa voz agrada, y más cuando es en viernes, ¿verdad? Para todos los choferes de la R grande, ahí en Brownsville, con todo gusto, de parte del buen amigo Isidro Esquivel. Saludos para toda la raza ahí de los choferes de la R grande, ahí en Brownsville. Échele guamazos, compadre, como debe ser, escuchando siempre la que manda la ley, porque es la ley allá en Brasil. Saludos también, buenas noches, Ramiro. Saludos para Yaneli, Evelyn, Gael y Junior, de parte de Mauro Navarro, que te escuchamos por acá en Cándido Aguilar. ¿Ya estás? ¿Cuál quiere? A ver si la tenemos, compadre. No sé si tenga esa canción, pero si la tenemos, te la mandamos, ¿eh? Pero ya salió el saludo, que está perrón para ustedes. Saludos también para Brenda, Nayeli y Villegas, que están escuchando todo el tiempo, de parte de Junior López. ¿Ya estás? Gracias, siempre pendientes de la que manda la ley, porque es la ley. 956-358-2126. Acuérdate, también estamos en Messengers del Facebook de la ley. Igualmente los dos Messengers de los dos Facebooks de Ramiro. Y saludando para toda la raza también a través de Instagram. Hay raza que le gusta, pues, usar más el Instagram. Ahí estamos como Ram Olvera. Y con todo gusto, bienvenidos. Te sigo, me sigues, dejas el saludo y todo perrón como siempre. ¿Qué tal Santa Rosa, La Villa, Ed Couch, Elsa, Monte Alto, con la ley, porque es la ley?

0: Leyendas Norteñas, viernes. San viernes 29 de mayo de este año 2026. Saludando a la raza que se reportan desde Álamo. Hoy Alamitos están bien, bien perrones en esta noche reportándose y reportándose. Salud para Mayra Ramos de Álamo y que sigan esos corridos perrones. Gracias, Mayra, muy amable por reportarse. Hay saludos también por acá para. ¿Quién me dijeron ahorita? Ah, salud para el buen amigo. Ya le saludamos a Luis Montemayor. Dice que anda en la pulga, baile y baile. Ya estás, compadre, gracias. Échele ganas por acá y saludos también. Dice Ramiro, buenas noches. Mándame saludos para Jimmy Álvarez y también para Meme Cisneros, que estamos escuchando la ley 102.5. Y Álvaro dice la crema y nata de la radio. Es todo, compadre, gracias, igualmente ustedes son crema y nata porque nos acompañan lunes a viernes, 10 a 11:45 de la noche en todo el valle y por donde sea andamos, ya sabes que somos internacionales con radio. Para mí, saludos perrones también para la raza que andan ahorita pues festejando su cumpleaños, andan ahorita ya con el asador perrón a todo lo que da, y vámonos ganchándonos con un corrido que me estaban pidiendo también de acá de General Bravo, Nuevo León. Compadre, salud para ti que nos acompañas hasta acá, allá en General Bravo, Nuevo León, compadre, gracias. Un saludo para ti. Vámonos con un audio que tenemos por aquí. Adelante, compadre.
1: Ramiro, saludos a Gilberto de la Garza.
0: Ya estás.
1: Alias el Matracas, que está ahí en su ranchito.
0: ¿En dónde?
1: Ahí en la Montecristo.
0: Ya estás.
1: Con el bote prendido y echándose unas heladas.
0: Ay, no más, qué chulada, compadre. Salucita, Matraco, salucita. Ramiro, saludos especial para la Mari, dice que anda ruleteando con los Didis ahorita. Ándale, todo. Con Leyendas Norteñas de parte del Boogie. Y que si oigas al nopalero.
2: Al pez para llevarlo a la cocina.
0: Porque es la ley, compadre. Salud.

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0: que es la ley. Estamos haciendo un Facebook Live ahorita a través de la página de Ramiro Olvera. Gracias, muy amables a toda la gente que está por ahí participando con nosotros, dejando el saludo. Me da mucho gusto que pues se escriban por ahí las felicitaciones. Aquí, por ejemplo, saludos también para Chochón, dice, para Chonchón. Ok, ya está, dice, de parte de su esposa que va saliendo del jale. Y vamos a echarnos unas bien heladas para la sed. No, yo sé que sí, ahorita imagínate con estos corridos bien perrones. No, hombre, qué bárbaro, compadre. Salud para ti, compadre, gracias por acompañarnos en esta noche. También tenemos salud por acá, dice, para Ramiro, para Escuchando Leyendas Norteñas, que se oiga hasta el loparero, pero nomás dijo eso. Ok, gracias, compadre, gracias. Así es, compadrito, gracias, salud también. ¿Tengo un audio aquí? ¿O sí, sí o no? Adelante, compadre, buenas noches, ¿quién habla?
1: Saludos, hey. Ramiro.
0: A ver.
1: Hasta Ciudad Victoria, Tamaulipas.
0: Correcto,
1: desde,
0: a ver.
1: Desde la Merita.
0: Ah, estás en Brosville, compadre.
1: De Alejandro Torres.
0: Perfecto, claro.
1: Aquí echando unas Kawasaki.
0: Ya
1: saludos,
0: estás.
1: Saludos, Ramiro.
0: Ya está, compadre, hasta Brosville. Y saludos también para tu gente por allá en Victoria. En la Vicky Ranch, como le dicen, vea, la Vicky Ranch. Ok. Dice, saludos con todo gusto para la raza también que escucha por allá en el área de Harlingen. Amigos, a ver, allá en San Benito y allá en Santa María y en Blue Town. Donde nos están pidiendo un corrido, no de Blue Town, pero están pidiendo un corrido de quién. Ah, ok, este Benito, vámonos. Échale, compadre, échale. Antes de que amanezca, la noche es larga y escuchando.

0: anda por ahí, dice. Saludito para los Guzmán de Anáhuac. Salud para el paquete, para su comandante Martín Rivera. Dice que está cumpliendo años agarrado del bote. Ya estás, compadre, échale ganas, pues es su cumpleaños. Se lo merece que esté bien agarrado del bote, compadre. Saludos, un aplauso para ti. Perrón, perrón, perrón, por acá. Y saludos también. Vamos a ver, dice, buenas noches, Ramiro. Felicidades con todo gusto para Priscila. Para toda la familia. A ver, ¿quién? Toda la familia. Que está por ahí conviviendo, me mandó la foto. Oye, qué bien, una carnita bien perrona. Todos ahí reunidos en familia, bien perrón. Escuchando la ley, saludos, compadre, hasta Reynosa. Salud para Cintia. Bueno, especialmente para Priscila. Y para toda la familia, que ella está cumpliendo años. Muchas, pero muchas felicidades. Y también para Cintia, Rodrigo, Mario, Andrea, Maluma, Ana, dice Isaí, Keile. Y te estamos festejando su cumpleaños número 15.
1: El rey David.
0: Bueno, pues felicidades y que siga cumpliendo muchos, pero muchos años más. Muchos más. Todavía le falta mucho y ahorita es la mera edad. Saludos, felicidades y que disfrute sus 15 años, ¿eh? Ok, saludos, felicidades. Nos vamos rápidamente por acá en el Messenger del Facebook de Ramiro. Hicimos ahorita un Facebook Live. Si gustas agregar algún comentario por ahí, bienvenido, un saludo.

Tomás Castro y Gaspar. Dice, a ver, ¿quién más dice para Gaspar? La gringa dice, hasta San Fernando dice que están por ahí con, bien agarrados del bote, echándose unas bien heladas, como no puedo decir marcas, pero bueno, un saludo para toda esa raza que siempre están bien perrones, escuchando leyendas norteñas. ¿Qué más tenemos por acá? Un saludo también para la raza de acá de Pambio. ¿Qué tal? ¿Cómo andamos? Saludos también para ustedes en Alton, en Peñitas, en La Joya, en Sullivan, en Alto Bonito, La Casita y La Grulla, que andan por ahí. Cada noche, escuchándolos siempre. Ok, acá tengo otro saludo que me dejaron. Saludos para Chonchón, dice Chonchón. Dice de parte de su esposa que va saliendo del trabajo. Y yo creo que ya llegaron a echarse unas bien heladas por ahí. Saludos para ellos, que siempre escuchan leyendas norteñas. Hoy es viernes, fin de semana. Estamos terminando ya casi el mes del aguacero o los aguaceros de mayo, compadre. Vámonos. Gánchense con este corrido perrón. Con la ley, porque es la ley. Dominando la noche.

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Lo bonito estar enamorados, así bien perrón, también con leyendas norteñas, también para variarle un poco el asunto ahí. Saludos para la racita que nos acompañan acá en Matamoros, dice Ramiro, mándale saludos con todo gusto para, dice, te venemos escuchando, dice, me gusta esa estación, o sea, la ley 102.5. Y gracias por escucharnos por allá, dice, te vamos escuchando por aquí en el auto. Saludos para Rosemary Torres, dice, y para José Ángel Tobías. Ok, saludos para él, de parte de Rosemary Torres, de allá desde Matamoros, Tamaulipas. Gracias por reportarse, escuchándonos, ¿por qué? Porque es la ley por todos lados, en la frontera, aquí en el Valle de Texas. ¿Qué tal, cómo andamos? La raza por allá escuchándonos también, pendientes en San Carlos, en La Blanca, acá por el 107, llegando a Edinburgh, allá por la 2812, y la raza de Harguío siempre escuchándonos, como cada noche. Segunda hora ya de las leyendas norteñas, aquí llega un corrido perrón, por uno de los grandes, desde luego. El saludo para la raza que me escucha por allá en China, Nuevo León, y en los Ramones, Nuevo León, donde escuchan la ley. ¡Ea!

chulada, chulada, chulada de maíz pinto, compadre. Así como sabe, la sabe hacer la ley. 102.5, viernes, viernes, la raza anda alborotada. Dice Ramiro, mándame saludos, aquí te estamos escuchando, compadre, dame chance, voy para allá. Dice, saludos con todo gusto para el Pelón Barajas y también para Héctor Barajas y Don Cone. Dice también para Memo de la Ruta Granja, saludos con todo gusto para ellos, al millón trabajando. Puro mecánico perrón, compadre, ya está, saludos todavía por acá. Dice, mándale saludos con todo gusto para todos los que están trabajando en CLC de Brownsville, Texas. Saludos para el Pai, saludos también para Amado. Los amigos ahí son de Creativo, OS Creative, Liquid, ¿qué más? Coatings, ¿verdad? Así es, ya estás. Son las abreviaciones de CLC. Sí, LC. Saludos con todo gusto para la raza que están trabajando por ahí. Gracias, compadre. Hasta allá está Brownsville. Saludos para el Pai y también para Amado. Bien perrones por ahí como cada noche. Ok, en Matamoros ahora nos vamos a brincar ahí de Brownsville a Matamoros. Saludos para la raza de allá de la Modelo. Especialmente de parte de Víctor. Saludos y bendiciones. ¿Algo de quién? Ok, ya te la mando a ver cuál sale de las dos, compadre. Claro que sí, nomás aguántame el corte. Saludos, perrones, para familia Pascual Castillo de Victoria. ¿Con algo de quién? Ok, déjame checar, ahorita la mandamos, compadre. Saludos de parte de Alejandro Javier. Saludos igualmente también para ti, para toda la raza por allá en la Vicky Ranch, a través de radio para mí. Dice, compa, mándame saludos también con gusto para el buen amigo el Wester. Dice que vino desde Torreón a visitar a la raza de ahí de los Jerrys de Río Bravo. Ya estás, compadre, bien perrón por ahí escuchándonos. Dice, gracias, te escuchamos siempre, puro corrido perrón. Así es, compadre, gracias por acompañarnos. 956-358-2126. Teníamos un corrido ahí de petición de hace rato, compadre. Es que apenas, compadre, créeme. Pero ahí vamos dándole macizo y tupido en esta noche perrona. Perrona, perrona, perrona, como es la ley.

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Rompe, oye, qué rolo, no, de esas de las caras, compadre, pero aquí están bien perronas a través de la que manda la ley, ¿por qué? Porque la ley, leyenda norteña, dice Ramiro, mándame saludos con gusto para Jorge Leal, Chapa, ¿cómo andamos, compadre? Saludos desde Montemorelos, dice Palcuate Bernal, y de parte de su carnal, Jorge Leal, que nos acompaña por allá en Montemorelos, saludos, compadre, muy amable para ti y toda tu familia por allá, siempre al millón, saludos también para Sandy Ramírez en San Benito, también para José Luis Padilla, ¿cómo andamos, compadrito, por aquí en McAllen, y toda la raza de allá de Matamoros de parte de él, pero él está aquí en McAllen, ¿ok? Saludos también para Alejandro Cintora, ¿verdad? Al maestro Chon, saludos con todo gusto, dice, para el maestro Chon, ya estás, compadre, aquí estoy leyendo los saludos, no te preocupes, saludos también para gracias, dice Ramiro, te escuchamos, saludos desde Matamoros, para la raza de las Rusias, y acá te escuchamos también siempre, Amado de los Reyes en Brasil. Estamos leyendo los saludos y los comentarios de la raza que dejó el comentario y el saludo a través del Facebook Live que hice ahorita a de Ramiro Olvera. Gracias, saludo también para Esperanza Ani Esquivel, también para Julián Reyes hasta General Terán, saludos también para mi prima Leila Lorena, que nos acompaña a esta hora, Cruz Herrera.

0: Juan Torres en Brownsville, también para Cárdenas Delgado, también para Rolando Maldonado, salud también para Obed Martínez, compadrito, por allá en la ciudad de Brownsville, Texas, salud para ti, para toda tu familia, que siempre nos están acompañando a través de la que manda, siempre, siempre, siempre bien perrón y al millón. ¿Y onda, compadre?
1: Buenas noches, Ramiro.
0: Es todo, compadre, ¿cómo andamos?
1: Bonito, viernes.
0: Ya bebé viernes.
1: Ay, ponme una del Tigrillo Palma, la que quiera del Tigrillo Palma.
0: Ya estás, compadre.
1: Y vamos a llegar a quemar un pino apenas a la casa.
0: Y eso que no empieza la Navidad, compadre, imagínate nomás. ¡Échale! Hidalgo, Texas, Las Milpas, Far, San Juan y Álamo, bien perrón con la ley. Y Salucita. ¡Ea!

muy bien. Seguimos a través de la que manda la ley. ¿Por qué? Porque es la ley. Saludos. Nos vamos rápido, porque el tiempo apremia. Saludos para el buen amigo Juanito Rodríguez, allá en el área de Edinburgh, echándole ganas ahí la cocina, compadre. Saludos y bendiciones también para ti. Gracias, compadre, por acá estaros escribiendo con acá en el Messenger. Saludos para Juan Rodríguez y toda su familia por ahí escuchándonos en el área de Edinburgh. Perrón, como debe ser. Saludos y gracias por acompañarnos. Tengo otro saludo por acá en el Messenger que ya tenía rato, compadre. Gil Espinosa, para todo el equipo de Aferrados, allá en Brownsville, para el loco, y dice que anda un poquito malancón. No, pues que dale una dosis ahí para que dé un buen chatecito para que se aliviane el compadre. Dice Ramiro, mándame, soy Julián Herrera desde Harlingen. Saludos para los 7H Logis de ahí, o sea, son traileros, ¿verdad? Los 7H de la logística de ahí, para Lalo, para Ángel, Humberto, Florentino, Daniel y a su papá, Memín. Salud para todos los que están trabajando en el troque, allá para los amigos de la 7H Logist, ahí en el área de Harlingen. Saludos, mi estimado Julián. Gracias por reportarte. Ricardo Arato dice: Ramiro, ya tengo rato saludándote. Dice: para los Aratos de Vallehermoso, dice: aquí alistando todo para ir hasta Cerralbo, Nuevo León. Ya estás, compadre. Échale ganas. Feliz viaje. Y vámonos con un corrido que me estaban pidiendo. A ver cuál es, compadre. Este, ¿verdad? Este es. Vámonos. Y que se oiga y retumbe hasta el nopalero de una vez. Vámonos.

0: rápido, pero bien, pero bien, pero bien, pero bien, perro. Gracias por acompañarnos siempre a través de la que manda la ley. ¿Por qué? Porque es la ley. Aquí tengo saludos cordiales para la raza que se reportan de acá. ¿De dónde me dijeron? Ah, ok, tenemos un audio, compadre. Un audio. Vámonos adelante. Bueno, buenas noches.
1: Compa Ramiro. ¿Qué onda, compadre? Del segundo jalecín.
0: Es todo,
1: compadre. Por casita, pasar por unos botecitos.
0: Hoy no más,
1: ya ciudad, para acabar, compadre, la noche.
0: Es todo, es todo.
1: Gusto.
0: Es todo.
1: Escuchándole a Diana Norteña.
0: Oí.
1: Como debe ser todos los días. Échele, compa. ¡Ea! Que se oiga hasta el pareo.
0: Ándale, gracias, perro, perro, compadre. Gracias por reportarte. Buenas noches y vámonos con esto. Que está, pero bien, perro, ya. ¿La que sigue o no la que sigue, compadre?

0: Sí, me doy una vez, ¿o no? Ok, saludos para la racita que se reportan de acá también del área de San Benito. A ver, ¿para quién, compadre? A ver, ¿para quién, compadre? ¿Eh?
1: Que los dejo descansar.
0: Ándale, ya está, compadre. ¿Y cómo anda el compadre? Bien perrón, bien enganchado con la ley. ¡Viernes!

0: La raza que nos está acompañando por allá, Brownsville, ¿qué tal? Buenas noches, compadre, ¿cómo andamos? Vámonos, ya nos vamos, ya nos vamos. Tan rápido. Oye, yo pero estaba queriendo empezar aquí, hombre. ¿Qué onda, compadre? Adelante, gánchese, gánchese. Saludos, échele, échele.
1: ¿Para quién, compadre? Dona.
0: Ok, ¿ya estás? En Dona, es todo. ¿Quién está por ahí?
1: Los Mendy.
0: Ok, ¿quién Hernández, más, compadre?
1: Todo el Gravy.
0: ¿Ya estás?
1: Oye, Hernández.
0: ¿Eh?
1: Rivera, Hernández.
0: Ok.
1: Y los Andrade.
0: Ya está, compadre. Salud para la raza por ahí en Dona, ¿eh?

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1: Hola, hola, bienvenidos a un episodio más de Ya Oíste. Yo soy Génesis Sainez Silva, su conductora el día de hoy. Y hoy vamos a hablar sobre un tema que poco se habla, pero que viven muchísimos hombres, que es la ginecomastia. Y para eso nos acompaña el día de hoy el doctor Manuel Alejandro Catalán Ruiz. Así que, doctor, pues le doy la bienvenida. Este es su espacio, con toda la confianza, para hablar sobre este tema tan, pues, poco común.
2: Muchas gracias, Génesis. Estoy muy contento y agradecido por la invitación. En efecto, es un tema bastante interesante, poco conocido, pero muy frecuente en los motivos de consulta en los niños adolescentes. Entonces, va a estar muy, muy, muy buena la plática y yo encantado de estar aquí contigo platicando.
1: Pues muchas gracias. Y sí, definitivamente creo que es una... Para empezar, la palabra, le decía, ¿cómo se pronuncia? Ginecomastia.
2: Sí, exacto. Ginecomastia,
1: ok.
2: Es un poquito complicado, pero vamos a empezar, ¿te parece?, por definir ginecomastia.
1: Me encantaría.
2: Mira, ginecomastia básicamente es el crecimiento de la glándula mamaria en los hombres, ¿sale? Es una proliferación de este tejido mamario y que básicamente puede ser uni o bilateral, ¿ok?
1: Ok.
2: ¿Por qué en los hombres? Porque pues, en las mujeres ya sabemos que es la glándula mamaria, básicamente el pecho, pero los hombres no debería de desarrollarse. Por eso, claro, se denomina, o el término es ginecomastia en los hombres. Es un motivo frecuente de consulta en los adolescentes y esto tiene que ver por la fisiología. Hay diferentes tipos de ginecomastia. Hay una ginecomastia fisiológica y una ginecomastia, pues, patológica, que no debería de ocurrir.
1: Okay.
2: Entonces, existen tres picos donde se puede presentar esto. Hay una ginecomastia neonatal, es decir, ocurre en los bebitos. Y esto, wow, es estimulado por los estrógenos y progestágenos maternos en útero. Es decir, a través de la placenta pasan estas hormonas y estimulan unos receptores que se encuentran en la glándula mamaria, por lo que en los primeros meses de vida los bebitos podrían tener un crecimiento de su pecho que se denomina como botón mamario.
1: Okay.
2: Eso es algo transitorio, va a desaparecer una vez que hay una caída de este estímulo hormonal cuando nacen y no se resuelve sin ningún problema.
1: Okay.
2: Hay un segundo pico que es la ginecomastia puberal y básicamente ocurre en la etapa entre los 10 y los 14 años en los niños, ¿ok? Esto es estimulado porque una vez que empieza la pubertad de los niños hay un incremento de los estrógenos que también se producen en los hombres, también producimos estrógenos que pueden sensibilizar los receptores también de la glándula. A medida que vamos avanzando en edad los hombres y nuestros niveles de testosterona se incrementan en su pico más alto, que llegan a ser hasta 30 veces mayor, es cuando se resuelve esta parte de la ginecomastia puberal. Es decir, también es algo transitorio, pero toma más tiempo, alrededor de 1 a 3 años, más o menos.
1: Pero no es algo definitivo, o sea,
2: no es algo definitivo.
1: Tiene que quitar.
2: Exactamente.
1: ¿Cómo saber que realmente pues es ginecomastia o no es por el mejor incremento de peso, por obesidad, o en dado caso es realmente algo malo?
2: Sí, eso que mencionas, Génesis, es muy importante. La ginecomastia puberal se presenta entre el 60 y el 90% de los adolescentes. Y lo primero va a ser definir si es ginecomastia o es algo que se llama como pseudo ginecomastia, que básicamente sería un incremento en el tejido adiposo, lipomastia,
1: okay,
2: o adipomastia. Esto es por, bueno, a lo mejor las personas tienen un exceso de peso, el área del pecho tiende a concentrar mayor cantidad de tejido adiposo y da una apariencia como si fuera un crecimiento mamario.
1: Claro.
2: Entonces, por eso es muy importante la exploración. Los síntomas que presentan los niños por los que llegan a consulta, en caso de que sea una ginecomastia, el primer dato es un aumento de volumen. Se,
1: okay,
2: palpan una bolita, la bolita tiende a estar indurada, es una bolita indurada que ocurre por debajo de la areola y el pezón y les produce dolor. Es un dolor de tipo punzante, es intermitente, pero eso es lo que les llama la atención. En algunas ocasiones el mismo cambio de ropa, el roce de la ropa,
1: Les molesta,
2: exactamente. Entonces le dicen a sus mamás, las mamás no las llevan a la consulta y entonces se preocupan porque dicen qué es lo que está pasando. Entonces puede ser una bolita solo en un lado del pecho, a veces es de los dos lados y entonces es justamente donde se tiene que discernir. La adipomastia no se palpa indurada, la bolita realmente no está por debajo de la areola del pezón, sino que es una distribución más generalizada, digamos que es un crecimiento

0: Del pechito como más homogéneo,
1: okay.
0: El tejido se palpa laxo y no produce dolor, que serían dos o tres datos clínicos que diferenciarían a una ginecomastia de una adipomastia. Pero también algo que les llama la atención es que puede haber una asimetría, es decir, perdón, puede ser de un solo lado. Y eso les llama la atención porque dicen, me creció la bolita de un solo lado. Y generalmente cuando es adipomastia es bilateral, generalmente es como simétrico.
1: Okay.
0: Y eso es algo también muy característico que se puede referir a la madre para que lo lleve al médico. Entonces esto es muy importante porque para los niños les genera mucha inseguridad,
1: sí,
0: el hecho de que empiecen con un crecimiento del pecho siendo niños. Se vuelve objeto de bullying en las escuelas.
1: Exacto.
0: Y genera, incluso los limita en algunas partes de su vida. Tengo pacientes que han dejado de hacer actividad física, por ejemplo, van a natación y no les gusta ya practicarla porque hay que quitarse la playera y sienten que su pecho tiene un aspecto que para ellos no es agradable, no es algo que sea normal, y dejan de hacer actividad física, dejan de ir. Y entonces esto es muy importante también por cuestiones pues psicosociales para los niños, poderlos informar para poderlos tratar y orientar adecuadamente.
1: No, y en esa edad es muy importante porque creo que es donde de ahí pues son jóvenes, son adolescentes, la pubertad, lo que hablábamos hace ratito, que un simple comentario que a lo mejor para nosotros es exacto, un simple comentario, para ellos no. Entonces eso marca y decíamos, tal vez la ginecomastia no puede ser tan grave en a nivel físico, pero sí en la parte como psicológica. Y que le, o sea, siente inseguridad de su cuerpo, que le dé pena hacer ejercicio. Por ejemplo, usted, doctor, ¿qué le puede decir a un niño como de... yo te recomiendo que cada cierto tiempo hagas esto? ¿Cómo es la zona de autoexploración?
0: En el caso de la ginecomastia en los niños, casi siempre les digo que tienen que detectar si tienen alguna bolita siempre en la parte de alguno de sus pechos, porque empiezan con dolor, incluso ni siquiera pueden tener a lo mejor de forma inicial como tal un aumento de volumen. Entonces empiezan con una hipersensibilidad al cambio de ropa o dolor punzante, y es ahí donde yo les sugiero, pueden palpar justamente su pecho. La ginecomastia ocurre por debajo de la areola y el pezón, entonces si se palpan alguna molita sería un punto como de alarma a detectar para que le comenten a sus padres. Pero sí, en general esta es la forma en la que se les comunica. Casi siempre todos los niños que presentan una ginecomastia entre los 10 a 14 años vuelven a tener otro pico entre los 15 y 16.
1: Ay.
0: Hasta un 33%, aunque se quite en ese momento, vuelven a estar estimulados. Entonces también les comunico para que no se espanten o no se frustren. Y justamente lo que te comentaba, Génesis, tienen una caída después de que está su pico hormonal muy alto y estimula este crecimiento, se resuelve de forma transitoria.
1: Okay.
0: Entonces es comunicarle a los niños para que estén tranquilos.
1: Se nos acabó el tiempo, doctor, pero muchísimas gracias por habernos acompañado, por habernos quitado todas estas dudas, que no solamente fue a mí, fue a toda la gente que nos está escuchando del otro lado de la radio, de alguna plataforma, y nos vamos, así yo estoy, voy a investigar más.
0: Muy bien, muchísimas gracias de ti, Génesis, por la invitación, y yo encantado de platicar de estos temas para poder llegar a más gente y poderlos informar de la manera más segura.
1: Así es. Esperamos verlo en otro episodio, doctor.
0: Con mucho gusto.
1: Y gracias a todos los que se quedaron hasta este punto. Gracias por escucharnos, que se hayan resuelto algunas dudas y que si tienen otras dudas, nos comenten, nos dejen sus comentarios. Nosotros siempre los estamos leyendo, los escuchamos para los próximos episodios. Nos vemos en el siguiente episodio. Yo soy Génesis Sainez Silva y nos acompañó el doctor. Muchas gracias.
0: Muchas gracias.
1: Nos vemos hasta pronto. Adiós.

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1: Pero bueno, señores, buenos días. Vamos con el trenecito de saludos rápidamente. Buenos días, dice. Qué bárbaro de volada. Ay, Dios mío, ¿a poco también los sábados? ¿Y qué tiene, tío Genaro?
2: Échale, tío Genaro.
1: Dice, a ver.
2: El mariachi loco quiere bailar. El mariachi loco quiere.

0: a la hombre, qué peladeces, hombre. Oye, dice, buenos días, zorro, y a la Yoyis.
1: Buenos días.
0: Dice, quiero compartir con ustedes algo que nos pasó el día de ayer por la tarde-noche. Salimos a trabajar como a las 6 de Harlingen. Pasamos por una bicicleta por Edinburgh, por Álamo y Trenton, ¿ok? Y de regreso a Mission, agarramos toda la Trenton y al llegar a la Trenton y la UER, ahí en una tienda, me equivoqué de carril, me metí a la gasolinera, o sea, un tigre.
1: Sí.
0: Uno de los compañeros quería hacer del baño. Entraron, compraron y yo los esperé en la camioneta. Salió uno y el otro atrás, y atrás de ellos un señor alto, güero, y me hizo señas que me esperara. Se me puso, dice, que me esperara. Se acercó a la puerta. Sí sentí tantito miedo. Solo nos dijo, vienen del trabajo. Los veí como bien pintados.
1: Sí.
0: Dios me puso en su camino. Ustedes no me pregunten nada, solo quiero darles $20 a cada uno de ustedes.
1: Ay, ay, ay.
0: Son quien en verdad trabaja. Y me dio una palmada en el hombro.
1: Wow.
0: Le dijimos gracias y se alejó. Así dice, para que vean que hay personas que en realidad aprecian el trabajo de todos nosotros. Y pues que Dios le multiplique.
1: Qué bonito.
0: En salud, en su hogar, y ahora ese billete lo guardaré hasta donde más pueda. Fue una experiencia muy bonita. Te la comparte el señor Martín Flores.
1: Bravo, Martín, qué belleza y qué bendición, zorrito. No cabe duda que eso es como darte una esperanza de que todavía hay gente buena en este mundo.
0: Fíjate, les puedo platicar algo y no es presunción.
1: Sí, zorrito.
0: Ayer fuimos a los outlets en la ciudad de Mercedes. Entonces dice mi esposa, se me antoja un cafecito del...

0: gasté como unos 15.90 y algo.
1: Ah, ok.
0: Puse $3. Cuando me iban a entregar las cosas, me dice la muchacha: usted no es el de la pandilla. Le digo, sí. Sí, le digo. ¿Nos escuchas? Me dice, sí. Ah, ok. Sí. Cuando ya me entregan las cosas, agarré $10 y se los di a ella.
1: Qué bonito,
0: digo, Fabito. Es un gesto, no sé,
1: de agradecimiento.
0: Exactamente.
1: Sí, definitivamente.
0: Y este, y no es presunción, nada más se los platico, porque ahorita van a decir, ay, es que lo que hace tu mano derecha, que no lo sepa la izquierda.
1: ¿Por qué le dio tan poquito? Fueron 10
0: no,
1: dólares.
0: Yo no sé si la otra dijo algo, porque sí, sí se dio cuenta. Luego dije, si estuvo mal.
1: ¿Que solo le diste a una?
0: Pues sí, pero pues.
1: ¿Y a la otra no?
0: La otra no me dijo, usted es el de la pandilla. Buenos días, zorrito. Mi nombre es José, soy pintor. Hago reparaciones en casa, trailas, limpio yardas, limpiamos casas, mi esposa y yo. Por favor, te agradezco si pudieras darnos a conocer en tu programa. Trabajan en San Juan, McAllen y Far. Por favor, si alguien de repente ocupa de los servicios de ellos, su teléfono dice que es el 956-510-2582. 510-2582, ¿ok?
1: Ojalá que le salga mucho trabajo.
0: Dice, pintor, hace reparaciones. Eso. En casas, trailas, limpia yardas, limpian casas.
1: Bravo.
0: La esposa de él y él. Por favor, dice, ahí está el número de teléfono en San Juan, McAllen y Far. ¿Sale, vale?
1: Sale, vale, zorrito.
0: 956-510-2582. Mi querida Joyce, de repente, sí, zorrito, usted que trabaja mucho y no tiene tiempo de limpiar a veces su depa.
1: La verdad, zorrito.
0: En corto, oiga usted.
1: Ahí voy a guardar el número.
0: Órale, pues, a ver, ¿ya lo guardó?
1: Ya lo guardé.
0: A ver, ¿cuál es?
2: Es viernes.
0: Sábado.
2: Día de las mamás luchonas, tatuadas, pestañudas. Salen de cacería a ver quién les paga la renta. Cuídense, muchachos, de esas malas mujeres.
0: Ay.
1: Anda perdido.
3: Buenos días, zorrito. Saluditos
0: días
3: a la tía Yoyi.
1: Gracias.
3: Al tío Genaro.
0: Muchas gracias.
3: Y especialmente a todo el Valle de Texas de parte del Chucho.
0: Ese es mi Chucho. ¡Arriba los Chuchos!
4: Buenos días, zorrito. Buenos días, Gloria.
1: Buenos días.
4: Zorrito, que el tío Genaro se aviente la del mariachi loco.
0: No,
4: el tío Genaro.
0: Hombre, yo no tengo tiempo para perder, fíjate. Valoro la vida y me enseño en cosas positivas.
1: Tío
0: hijo en la chica.
5: Buenos días, mi Yoyis. Un saludo para la raza de Melchor Musquis, Coahuila, México.
0: Vámonos.
5: Estamos jalando aquí en el King Ranch, aquí en Norias Divisions. Que por ser sábado nos tocó jalar desde las 4 de la mañana.
0: Órale, mira. A la gente de Coahuila, México, mi querida Yoyis.
1: Dice que es muy bonito. Trabajadores.
6: Ay. Ay. Pero sí, la que está más loca es la que canta, la de mariachi loco, o el mariachi loco está más loco que la que canta. ¡Qué bárbara! ¡Siempre se atrasa!
0: Oye,
6: actualízate, hombre, qué bárbara. Como para otras cosas si estás actualizada. Saluditos, todo.5.
0: Échale ganas. Zorrito, buenos días, Yoyis.
1: Buenos días.

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1: Zorro y su pandilla. Hay un señor que se dedica a la construcción, se le ha llevado la gente, pues ahora sí que la ICE, y se ha quedado con pocos trabajadores, está batallando económicamente ahora, no ha podido sacar trabajos, hay que pagar cosas que sacaron, y bueno, su mini empresa de construcción está pasando por un momento difícil porque no hay mano de obra. La señora se puso a trabajar y ella dice, ah, no, el dinero que yo gano es para ayudar a mis papás que están grandes y están enfermos.
2: Bien hecho.
1: Que él le dijo, oye, pues es que de ahí del dinero que tú ganas, ayúdame a pagar esto, sí, la luz, el agua, la comida. Dijo ella, no. Dijo, dinero es mío y para mis papás.
2: Exactamente.
1: Así es de que, bueno, esta es la conversación. Bien o mal, cuando trabaja el esposo y trabaja ella, ¿deben de haber división en la casa en cuestión de gastos o es responsabilidad únicamente del hombre?
2: Del hombre, Zorrito. ¿Quería mujer? Pues ni modo, hay que mantenerla.
1: ¡Vámonos!
2: Sí, claro.
1: Entonces nosotros que queríamos mujer, que cumplan con sus responsabilidades y son amas de casa.
2: Lo que es nomás, Zorrito, tampoco abusar.
1: Vamos aquí con Susi, ¿verdad?
2: Sí, Susi.
1: Susi, buenos días, ¿cómo estás, mi reina?
3: Hola, Zorro, buenos días, muy bien.

0: Bien, gracias. ¿Tú?
1: Bien parado, bien parado. O sea, aquí en el show del Zorro y su pandilla. A ver, mi Susi, ¿usted trabaja?
0: Sí, yo trabajo.
1: ¿Ayuda en los gastos en el hogar?
0: Ese es el punto que se me hace extraño que estés preguntando, que si la mujer debe de ayudar. O sea, ¿quién tiene que ser el proveedor de la casa?
1: El caballero.
2: El caballero, sí.
1: El esposo.
0: Por supuesto, uh-huh. Tú solo diste la respuesta.
1: Sí, sí, sí.
0: Yo trabajo, pero es para mí, para mis gastos, para lo que yo necesito. Si mis papás necesitan, les envío un poco. Pero lo que concierne a los gastos de la casa, los biles, el que tiene que hacerse responsable, y es el responsable, es mi esposo. Yo no tengo por qué.
1: Ah, usted no
0: tiene. Yo lo hago para mí.
1: Ah, ok. Para sus cosas personales y sus papás.
0: Exacto. Sí, yo pienso que ya con ayudarle con mis cosas personales, porque es una ayuda, no le pido ni para el pelo, no le pido ni para las uñas, ni el pedicure, ni el manicure, ni el botox,
2: las
0: me lo pago yo.
2: Las pestañas, las pestañas.
0: Sí. Y tan caras que están.
2: Ay, sí, la verdad.
1: Oye, tú no tienes.
0: ¿Y el botox?
1: Ya ves que ahorita se depilan todo, usted nunca se ha hecho el. Nadie escuchó nada.
0: Por
1: más.
0: Por supuesto.
1: ¿A poco sí se lo hace?
0: Sí. Ay, a veces hasta le hago diseño, dependiendo de.
1: ¡Ah, caramba!
2: ¡Ay, qué rico!
1: Imagínate, hágame el diseño, ¿cuál? El de Michael Jordan, con una manita arriba. ¡Ah, lama!
2: Oye, oye, el de Benito, el de Bad Bunny.
1: No más. ¿Le puede poner un Welcome to the Valley? Welcome to the Valley de Río Grande City.
2: O 956.
1: Oye, ¿a poco sí te lo haces eso?
0: Sí, sí, también digo, mi esposo tiene una esposa bonita y bien cuidada en casa, y justamente por eso trabajo también, para darme mis gustos.
1: Okay.
0: Y que no sea tan pesado para él, pero okay. Él es el que se tiene que hacer responsable.
1: ¿Y si
0: de todos los gastos de la casa?
1: A ver, Susi, ¿y si él estuviera pasando por una situación complicada de que no hay, no está saliendo, ni así le ayudaba?
0: Es que trabajo siempre va a haber y tiene que salir. Él como hombre, él tiene que buscar cómo hacerlo.
1: Claro,
0: no es mi responsabilidad ayudarle.
2: No es lo que digo yo.
1: Ah, no. Caramba.
0: Él es el que se tiene que hacer cargo de los gastos de la casa.
1: Ajá.
0: Yo no tengo por qué hacerlo.
1: Vamos.
0: Si en algún momento él se queda sin trabajo o lo que sea, él tiene que salir y buscar un trabajo y conseguirlo rápido, porque él quería esposa, quería un hogar, tiene que mantenerlo.
1: Y
0: no me casé yo para yo mantenerlo a él.
1: ¿Y quería esposa bonita o más o menos?
0: Ah, creo bonita.
1: Bonita.
2: Bonita, pues sí.
0: Sí.
1: Con el de este.
0: Así es.
1: Ay, mi querida Susi. Oye, Susi, te digo algo, Susi.
0: ¿Sí?
1: Me estás cayendo bien.
0: Si te contara un tatuaje que me puse por gusto de mi esposo.
1: ¡Platícame!
0: Ahí donde hacemos el diseño, tuve que hacerme un pequeño tatuaje que decía propiedad de y el nombre de él.
1: ¡Ay!
0: Estoy súper feliz.
1: ¿Y cómo se llama el susodicho, si se puede saber, Susi?
0: Ernesto.
1: ¡Ay, Susanita tiene un ratón que se llama Ernesto! ¿A poco así dice?
0: Lo que él no sabe es que cuando necesito tapar el propiedad de, solamente no voy a hacerme la depilación láser.
1: Entonces dice,
0: ¿alguien está contento y feliz?
1: Wow.
0: Seguro.
1: Propiedad de Ernesto.
2: De Ernesto.
1: ¿Qué, okay?
0: Sí.
1: Pero pues le estás costando. ¿Cuánto más o menos te echas al mes en gastos para ti, mi reina? ¿Qué si el pelo? ¿Qué si las uñas? ¿Qué si el pelo?
2: ¿Que mandarle dinero a los papás también? ¿Le manda
1: y a
2: dinero?
1: ¿Tus papás?
0: Bueno, sí, a mis papás también les mando dinero. Es un aproximadamente por mes. Son como 1,200, 1,300, 1,400. Como unos 4,600 más o menos.
2: Ay, caray.
0: Ya contando lo que les envió a mis padres.
2: Es que
0: mi papá ya, o sea, ya.
1: ¿Tu papá
0: él
1: ya?
0: No trabaja, no tiene necesidad, porque pues aquí estoy yo para ayudarlo. Porque él
1: papá,
0: es mi padre, a él sí tengo que.
1: Sí, sí. ¿Tu papá ya está grande?
0: No, está chiquita y bonita.
1: ¡Ay! Oye, entonces, quería mujer bonita que le cueste. Usted trabaja para usted y para sus papás y se acabó el rollo.
0: Correcto. Ya suficiente hago con ayudarle con mis gastos. No le pido absolutamente nada para mis gastos personales.
1: Perfecto. Susi, muchas gracias por su comentario.
0: Gracias, bonito día.
2: Gracias, sí,
1: Susi. Oiga, no tendrá usted. No nos podrá mandar, ¿sí?, así de pura curiosidad. Ya sabe que hay un dicho que dice que la curiosidad mató al gato.
0: Ajá.
1: Manden una foto. Mire, al teléfono 358-2126 para conocerla mejor, dijo el lobo.

0: Ok, claro que sí, con mucho gusto te la envío, zorro.
1: Muchas gracias. Pero un gracias de chiflado. Muchas gracias. A ver, échense ese trompo a la uña, mis queridos amigos.
2: Uy, zorrito.
1: Así debe de ser, mi querida Yoyis.
2: Así debe de ser. El que se haya casado y quiere tener a alguien en casa, la tiene que tratar como toda una reina.

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1: Ayer, señoras y señores, ayer vi una publicación en redes sociales que decía: para recibir, escuchen bien, para recibir un regalo, mi esposa ya se lo ganó, decía. Y enseñaba un reloj. Era un Cartier, no sé qué tanto valga un Cartier, la mera verdad.
2: Yo creo que son caros. ¿Sabes?
1: Muy bonito un reloj Cartier. Se veía elegante, de dama, muy chido. Pero decía, para recibir un regalo, mi esposa ya se lo ganó. Ahí están los... ¿Cuánto? A la madre, hoy sí son caros.
2: Sí, sí son caros, zorrito.
1: Hay de 9,750, de 4,000, de 43,000, de 3,900. No, pero ese reloj se veía muy bonito, muy, muy bonito. Y decía, para recibir un regalo, mi esposa ya se lo ganó. Y habían muchos comentarios, qué bien por ella, qué bien por la recompensa. Se lo merece. Y habían otros de mujeres que decían: o sea, para yo recibir un regalo me lo tengo que ganar.
2: Sí.
1: Y le comentó un vato: en el torneo de fútbol, para que un equipo gane, tiene que venir haciendo cosas buenas. Y al final, tiene que cerrar bien y ganar la copa.
2: Sí.
1: Le ponía. Y una mujer le contestó: ridículo. Entonces, para recibir un regalo, mi esposa ya se lo ganó. Y las que no han hecho buen trabajo en casa, ¿no se merecen nada?
2: Exactamente.
1: ¿No les van a regalar nada porque no se lo han ganado? Es una pregunta. 358-2126. Otro decía: no es un regalo, es una recompensa porque ella se lo merece. La mujer no pide nada. Hay mujeres que lo dan todo, pero hay veces que les toca a ellas. Entonces, ¿será, mi amor, tú ya te ganaste este regalo con todo lo que haces por mí? ¿O puedes llegar y darle algo sin que haga nada por ti? A ver, no es una obligación darle a tu esposa o a tu novia o a la con la que estés ahorita, sino porque es la mejor esposa del mundo. Y para ser la mejor esposa del mundo, ¿qué tiene que hacer una esposa?
2: Pues amar a la persona, respetarlo, apoyarlo.
1: Eso, mi querida Yoyis.
2: Y zorrito, o sea.
1: Y entonces, si no es así, ¿qué rollo?
2: Bueno, si no es así, entonces, ¿qué estás haciendo con esa persona?
1: ¿Se le regala o no se le regala?
2: Pues no se le regala.
1: Ok.
2: Número uno.
1: Lo dijo la Yoyis, sí. No lo dije yo.
2: No se le regala, pero aparte, ¿para qué estás allí?
1: A ver, 358.
2: 21-26.
1: Entonces, ¿el regalo del 14 se gana? ¿O no se gana? Mujeres, queremos saber su opinión, queremos saber su comentario. Aquí en el show del zorro.
2: Y su pandilla.
1: Y su pandilla, la verdad, la neta.
3: Buenos días, zorrito, Yoyis, buenos días.
1: Buenos días.
3: A ver si me pueden conseguir esta canción que se llama 20 años para mi esposa con Rómulo Caicedo.
1: Ay, mi hermana.
3: Es viejita, pero bonita.
2: Muy,
3: Rómulo
2: muy viejita.
3: Caicedo, 20 años, zorrito, gracias.

0: Verán que por esta es la razón por la que a veces nosotros decimos, pidan su canción, pero oigan, o sea.
1: Oigan, pero no se vayan hasta el año.
0: No, pues no, oigan.
1: Los 40.
0: Sí, está bien, pero no pa' tanto.
2: Tienes mucha razón, Zorrito. Las buenas mujeres se merecen todo lo mejor de un hombre, todo, todo, todo. Y las malas mujeres, flojas, huevonazas, como a mi expareja, yo le voy a regalar algo. Le voy a regalar una escoba, un trapeador y una cubeta y un recogedor también, para que se ponga a limpiar la floja.
0: Vámonos.
1: Pero ahí dijo, mi ex.
0: Está canijo, ¿verdad?
1: Sí, por algo no está con ella.
0: Entonces, ahorita vamos a empezar con los comentarios. Quiero escuchar esta canción de 20 años de Román Canseido. Jamás, créanme usted, que había escuchado esta rola. Bienvenidos a Siempre en Domingo.

0: ¡Ole, papá! Señoras y señores, fíjense que yo le dije a mi señora el otro día, hoy hace 30 años que felices éramos. Me dijo, pero si hace 30 años, mi amor, ni nos conocíamos. Le dije, pues por eso. Por eso le digo que...
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1: Vamos aquí con Jay Díaz, en el que entendió.
2: Entendió. Amigos, muy buenos días.
1: Buenos días.
2: Zorrito Yoyis. Hoy traemos un tema bien serio.
1: Pero serio.
2: ¿Alguna vez se han topado con una maestra del consuelo? Si saben de quién hablo, se las voy a describir. Imagínense esto: una mamá que ha enterrado a su hijo. O peor, que lo ha visto partir para siempre sin un adiós. No solo hablo de la muerte, amigos, sino de esas separaciones brutales que nos parten el alma, que nos desgarran. Como esa vecina que supimos que cruzó el desierto dejando a su familia en México, sus hijos, o la que pierde todo en un huracán, en un desastre natural, y nunca más ve a los suyos. ¿Y qué pasa? Esas madres

guerreras, las que han tocado fondo, se conviertan en las grandes maestras del consuelo. Ellas entienden ese vacío inmenso que nunca podremos entender nosotros. Ese vacío que nunca se llena con nada. Amigos, yo también lloré a ríos por la pérdida de un ser querido, pero el dolor que siente una madre es incomparable. Amigos, y hay cosas que rompen el molde, ¿eh? Familias enteras desaparecidas de la nada. Un accidente, una deportación, una migración frustrada y pum, solos en el mundo y sin saber qué hacer. ¿Cómo carajos se supera eso? Creo que ni siquiera se supera. Solo aprendemos a vivir con ello y a tratar de procesar. Hoy les puedo decir que buscar ayuda con profesionales es muy bueno y realmente lo necesitamos. Y la otra, y la más hermosa, es que se acerquen a sus madres. Si ya no existe mamá, busquen personas que tengan esa madurez para poder escucharnos, porque el hablar nos ayuda mucho para superar nuestras pérdidas. Amigos, ¿han perdido a alguien así de esa manera? ¿Cómo salieron adelante? ¿Quién les ayudó? ¿La fe? ¿Los amigos? ¿El tiempo? ¿Un buen grito que te hizo hacer catarsis? ¿Conocen alguna madre que nunca han superado esto y se convierten en una sombra? Amigos, nuestras voces nos pueden ayudar a superar el dolor o a poder encontrar una salida. Por favor, cuéntenos si han pasado algo así, cómo lo han superado.

0: No, ¿se puede superar la muerte de un hermano? ¿O no? Es difícil.
1: Yo creo que de un hijo no, zorrito.
0: ¿Está canijo, no?
1: Sí, de un hijo yo pensaría que no.
0: Cuando fallece papá y mamá, dices, esa es la ley de la vida. Dices, bueno, al menos ya no está sufriendo.
1: Exacto.
0: Y tienes que seguir adelante y vivir de lo bonito.

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1: Señoras y señores, estamos hablando acerca de oscuridad de tu casa, pero candil de la calle. Pero sabes una cosa, a veces hay personas adultas y personas mayores que sí ocupan una ayuda.
2: Ay, sí.
1: El cambiar el foco, eso lo puede hacer lo puede hacer la mujer también si está dentro de sus posibilidades.
2: Si tienes una escalera, zorrito, sí. Pero si no tienes una escalera, necesitas a alguien que lo haga por ti.
1: A ver. Yo creo que hoy en día todos tienen una escalera en casa.
2: No, yo no, zorrito. Entonces yo sí necesito de un hombre o alguien que vaya y me cambie el foco.
1: ¿Y por qué no te vas a traer una escalerita? No son una, no son ni caras y no pesan mucho.
2: Tienes toda la razón. Ya me compré un banquito, de esos banquitos que no están muy altos, pero que los puedes usar para cuando no alcanzas.
1: ¿Hay escaleritas también?
2: Esa me la voy a comprar.
1: Sí, pues digo, estás relativamente joven. ¿Puedes cambiar un foco o no puedes?
2: Sí, sí puedo.
1: Que no deberían, no, porque es una chamba del macho alfa de la casa.
2: Sí, pero no hay.
1: Bueno, entonces debe tener... Y muchas mujeres, me da gusto cuando muchas mujeres no se confían de su esposo.
2: Cierto.
1: Y a veces el esposo no es que no lo quiera hacer, porque está ocupado y no le cuesta, no le quita mucho tiempo. Y a veces cuando tú llegas y dices, mira, ya cambié el foco.
2: Es cierto.
1: Pasa saliva, traga saliva. Pero dices, wow, qué buena iniciativa de tu mujer.
2: Sí.
1: Es como cuando la mujer no le da tiempo de lavar los trastes. Llega y dice, ala, ¿quién me ayudó? Fui yo, ya te lavé los trastes.
2: Qué bonito.
1: Ah, oye, muchas gracias.
2: ¿Dónde hay de esos
1: hombres? Me imagino que también ustedes se sienten mal y pasan saliva en decir, wow, me tocaba a mí, pero lo hizo él.
2: Exactamente.
1: Porque no te quita nada poner un foco ahora a lo que va JCS. Y díganme ustedes, digamos, tu familia tiene necesidad económica y tú andas donando cuando realmente tu familia tiene necesidad. Ahí sí eres candil de la calle, oscuridad de tu casa.
2: Es cierto.
1: Porque primero debe de ser tu familia.
2: Completamente de acuerdo.
1: Y yo digo, está tu mujer, están tus hijos y este mes sales corto, no puedes ayudar a tus papás. Y tus papás lo van a entender.
2: No, zorrito, ahí estás mal. Perdóname que te interrumpa.
1: No, es que mira, Gloria, cuando tú te casas ya dices a un lado papá, a un lado mamá. No es

0: estoy diciendo que va a ser siempre. Escucha, si tú estás corto en tus biles del agua, de la luz, vas a batallar y apenas la vas a armar para sacar el mes. ¿De dónde vas a sacar para ayudar a tus papás?
1: Pues un préstamo o algo, zorrito, a ver quién te puede ayudar.
0: Pero es que mira, ahí pasamos a formar parte de la estadística de candil de la calle y obscuridad de tu casa. Primero tienes que cubrir tus necesidades, tu esposa, tus hijos, tu hogar. Y si hay para ayudar, lo vas a hacer. Y ahí aplica la de no me falta, pero tampoco me sobra.
1: No, zorrito, yo pienso que siempre debe de haber dinerito para ayudar a tus papás, a tu mamá, a tu papá, siempre, porque ellos siempre van a estar ahí.
0: Ay, Dios mío, aquí van a estar hasta las 7 de la mañana con esta mujer.
1: Es algo tan importante, zorrito. Es algo que uno dice, ¿sabes qué? Esto va a ir para la casa de mi mamá y mi papá.
0: A ver, ¿qué opinan ustedes, familia? 358-2126. Ya expliqué y ya no voy a volver a explicar porque vamos a caer en lo mismo otra vez. Pero si no hay, no hay. Primero tiene que ser tu familia. Primero tiene que ser tu esposa. Primero tienen que ser tus hijos. ¿Ok? Una vez cubierta esa necesidad, a ver, ¿dónde está mi mamá? ¿Dónde está mi mamá? ¿Dónde está la que me dio la vida? Esta vez, aquí está, así le pude ayudar este mes más, sí. Bendito Dios. Pero si no, no se puede. Y tu papá y tu mamá lo van a entender. ¿O estaré mal? ¿O acaso el zorro está mal el día de hoy? Pues quién sabe, zorro, porque también la otra mujercita, ¿cómo se llama tu compañera? La Yoyis. También ella tiene razón, porque son tus padres quien te dio la vida. La guayaba hasta canijo. Vamos a ver qué dice el público, señoras y señores. Vamos con
1: Idalia.
0: Idalia con lo mismo. Idalia, buenos días, Idalia. ¿Cómo estás?
2: Buenos días, Zorrito y Yoyis. ¿Cómo amanecieron?
0: Buenos días, mami.
2: Bueno, por si acaso mañana no agarro en línea, mañana cumpleaños, o que Yoyis me cante las mañanitas mañana, por favor.
0: Mira, ahí te va de una vez, Idalia.
1: De una vez.
2: Gracias.
0: Happy birthday to you.
1: Happy birthday to you.
0: Amasiza ese Italia.
2: Me encanta, no sé, soy yo cada mañana. Me encanta.
0: A ver, Italia. No, sí.
2: A ver, esa de, ¿cómo dice? Candil de la calle y oscuridad de la casa. No, sí estoy de acuerdo con el zorro, porque ¿cómo vamos a endeudarnos? ¿Cómo nos vamos a endeudar para sacar a otra gente adelante? Y yo entiendo que son esos padres, pero yo digo que ahí se va quebrando el ciclo ese de que, ¿verdad? En la cultura hispana es mucho de que uno se hace responsable por los papás, pero ya estamos en una época donde, por ejemplo, uno no puede dejar ni de trabajar porque pues ya el dólar no es a lo máximo como antes, ¿verdad? El buying power es muy diferente.
0: Ajá.
2: Pero yo igual, ¿verdad? Primero hay que ocuparnos de la casa, los hijos, porque pues eso ya es prioridad, y luego pues a los papás. Eso no quiere decir de que vamos a dejar a los papás sin nada, pero tampoco nos vamos a ir a endeudar. Y ahora si es algo como de que pues mami necesita un galón de leche o algo, cosas así, pues claramente, ¿verdad? Donde comen uno, comen dos. Pero eso de que hay que mantener otra casa, pues yo diría que no se me hace justo.
0: A ver, Yoyis.
1: No mantener, pero siempre darles una ayudita. Porque sabemos que ellos nos dieron la vida, tío Genaro. Ellos nos dieron la vida, ellos vieron por nosotros, ellos hicieron sacrificios. ¿Y por qué no hacer un sacrificio nosotros por ellos como hijos que somos? Yoyis,
0: ¿no escuchaste lo que dije?
1: Sí, escuché.
2: No, zorro, yo digo que no escuchó, porque ahora sí ya le cambió. No, sí, ¿cómo no vamos a ayudar a nuestros padres? De hecho, creo que como uno va creciendo, ¿verdad? Como papás, vamos viendo de que nuestros papás nos ayudaron y hay que nosotros ayudar a nuestros hijos, pero no necesariamente esperar de que nuestros hijos nos ayuden a nosotros. Pero claramente no se nos niega a los papás que nos dieron la vida, ¿verdad? Como digo yo, donde comen uno, comen dos, pero eso de que ir a entracarlarnos y sacar otro lón para mantener, pues no se me hace.
0: Oye, Vidalia, ¿en qué trabajas? ¿En qué trabajas, mi reina?
2: Trabajo en una escuela, ya tengo bastantes años.
0: ¿Eres maestra?
2: Empecé de asistente de maestra.

0: luego maestra y luego asistente principal y ahorita estoy de Dean of Instruction.
1: Órale, o sea que aquí, bueno, se usa la palabra, empezaste de sustituta.
0: No, no, no, empecé de asistente de maestra, una para professional, como le llaman.
1: Sí, bueno, allá en México así se le llama, sí. sustituta uh-huh. de maestra.
0: Ah, okay.
1: Sí, me acordé de un chiste.
0: A ver.
1: Dijo, y usted dijo, yo soy sustituta. Dijo, ¿de maestro?
2: Sí.
1: Dijo, no, dijo, mi tía es la... Yo voy cuando ella no va, dijo.
2: Ay, no. Ay, no.

0: Valles, hermosísima, buenos días. Un saludo muy especial a todas las jefas, jefas de jefas, que trabajan en las gas station, preparando los guisados para el rato pasar por los tacos de desayuno, un cafecillo, escuchando un zorro mix. Y ya andamos bien parados desde las 4 de la mañana. Un saludito de Houston, cuídense mucho. Dios me las bendiga, hermosas.
1: ¿Cómo que hermosas? Tú eres hermosa, zorro. Ya.
2: Zorrito, mejor póngale a Raúl Vidris. Es llega tiempo.
1: Perdón, es que se enfermó mi niña. Sí, tengan paciencia.
3: Te andan regañando.
1: No me regañen, pues, a ver. A ver.
2: Buenos días, Zorrito Yoyes. Buenos días, mi niño. Ya amaneció.
1: Ya, mi niño.
2: Ya amaneció. Mucho descanso. Voy para arriba.
1: A ver.
2: Zorrito, mejor póngale a Raúl Vidris. Es llega tiempo.
1: Perdón. Llegué una hora tarde, ¿sí? Sí. Lo acepto, se enfermó mi niña, pasamos mala noche y pues está canijo, ¿no? A veces.
3: Es que cuando hay niños, Zorrito, sí, es lamentable porque pues tienes que estar ahí.
1: Así es,
3: mi querida. Cañón, atendiendo a los niños.
1: Sorry, carnal, sorry.
4: Muy buenos días, Zorrito Yoji.
3: Zorrito Yoji.
4: ¿Cuándo, tío Genaro? Oye, tío Genaro, arréglate estos dos, andan muy descontrolados el día de hoy. Amanecieron muy descontrolados.
1: Los pelados no se componen ni con un cristo de oro, dijo el Erasmo.
5: Buenos días, Zorrito. Aquí en chinga, desde las 3 de la mañana, haciendo roscas con el papá de las roscas. Saluditos, bendiciones.
3: ¿Qué tal? Oh,
1: ya,
3: qué
1: son,
3: rico.
1: Ya es mañana, oye.
3: Ya es mañana.
6: Sí. Buenos días, zorro, buenos días.
3: Buenos días, perro.
6: Nuestro favorito es la Carlota. Iniciamos el año con todo, trabajando y con tantos problemas con Donald Trump.
3: ¡Ay!
1: ¡Señores! Tenemos a Jaycee Yes con el que entendió.
3: Entendió.
1: Gloria.
3: Sí, Zorrito.
1: Usted, hablando de los zapatos, ¿sabía usted que es bueno cambiar de zapatos por lo menos dos veces a la semana? No es que vayas a comprar nuevos, no, sino que a veces, mis hermanos, nosotros pensamos que no ayuda, pero es bueno usar también tenis.
3: Definitivamente.
1: Es bueno usar zapatos cómodos.
3: ¿Y sabías que los pies estresan?
1: Ah, claro.
3: Sí, los pies estresan bastantísimo.
1: ¿Cómo anda usted de sus pies, mi querida Joyce?
3: Estresaditos.
1: ¿Se cansan? No,
3: sí,
1: se cansan.
3: Sí, sobre todo los sábados por la noche.
7: Buenos días.
1: Ahí está,
7: Zorrito Yoyes. ¿Cada cuánto se cambian los zapatos?
1: A ver.
7: Sí, sí, sí. Cambia tus zapatos y dile adiós al cansancio laboral. Aunque pueda sonar gracioso, raro y real, déjenme decirles que sí es cierto. ¿Cuántas veces llegamos a la casa con un dolor de pies y cansancio brutal? Porque aunque no lo crean, todo el cansancio se refleja en tus pies. Amigos, ¿cuántas veces a la semana se cambian los zapatos? ¿Todos los días? ¿Una vez? ¿O solo ocupan unas botas para el trabajo? ¿Siguen con los mismos hasta

que huelen a taquería abandonada? Hoy hablamos de esto porque usar diferentes zapatos por lo menos dos veces a la semana es tu superpoder contra el cansancio. ¿Lo sabían? Está 100% comprobado que usar los mismos zapatos diario acumula sudor, bacterias y desgaste, aumentando un 30% el riesgo de dolor de pies, rodillas, cintura y espalda. Un estudio en Harvard mostró que rotar los zapatos dos veces por semana, por lo menos, reduce el cansancio muscular en un 25%. ¿Por qué? Porque das chance a que se recuperen los pies. Amigas, amigos, si están de pie trabajando más de 8 horas. Ustedes que se dedican a la onda de los restaurantes, construcción, tiendas, cambiarse los zapatos seguido te libera del agotamiento, porque estar tantas horas parado o caminando en friega, hombre, pues ya llegas el fin de semana sin ganas de bailar porque te duelen los pies, la espalda. No lo tomen a la ligera, amigos, porque muchos decimos, no, hombre, yo con unas botas sobrevivo todo el año. Pero de verdad, intenten cambiar los zapatos durante la semana y verán que el cansancio será mucho menos. Amigos, díganos, ¿cuántas veces se cambian los zapatos? ¿O tienes los zapatos que según tú son los cómodos y ya los tienes todos amolados y hasta apestosos? Y no es que tengamos que tener un friego de zapatos, no, pero sí por lo menos dos para rotarlos en la semana. El que entendió, entendió. Yo soy Jessy Jess. Hasta mañana.

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0: toda la razón del mundo para Jay-Z.
1: Claro que sí, zorrito Shush.
0: Verán ustedes que mi hija me comentó de unos tenis, ¿ok? Y le dije, a ver, ¿cuáles son los tenis que tanto hablan ustedes?
1: Sí.
0: Un día me dijo, ¿qué número eres? Ya le di mi número. Te los voy a comprar. Y un día me llegó con una caja, me llevó los tenis. Oigan, ahora le doy gracias a mi hija porque esos tenis aquí valen $160.
1: Ok.
0: Pero en México, le pregunté a mi hermana, dice que allá valen $5,800 o $5,600. Le dije, ¿neta?
1: Sí.
0: Dijo, sí, aquí son muy caros. Dijo, aquí son muy pocas las personas que los compran. Dice, ah, ok. Y le dije, ¿sabes que son muy cómodos? Y me dice ella, cuando yo fui para Estados Unidos, fue los que yo compré, me dice.
1: Ok.
0: Ah, son esos, sí.
1: Sí.
0: Son súper, ella es, trabaja en un banco de sangre.
1: Ah, ok.
0: Se dedica a eso de, es químico-farmacobióloga.
1: Y está parada mucho tiempo, me imagino.
0: Todo el tiempo.
1: Sí, sí, sí.
0: Y le dije, qué buena elección hiciste. Ahora estoy contento, son esos los a que ver, traigo el día de hoy.
1: Ah, muy bien, zorrito, que te trajiste tenis. Excelente.
0: Sí, o sea, antes, ¿cómo me veías? ¿Con botas y zapatos?
1: Siempre, siempre, siempre.
0: Ahora no, ahora vengo con tenis. Ahora sí, como dijo aquel.
1: Sí.
2: ¡Con tenis!
0: ¿Por qué? Porque sí, vale la pena.
1: Vale la pena, zorrito.
0: Descansas, mi hermano. ¿Quieres saber qué zapatos son? Escríbenos al 358-2126 y te digo. La pesitos, neta, son súper cómodos, oye.
1: Necesitan estar cómodos tus piecitos.
0: Mm-hmm. Sí. ¿Le han apestado las patitas a usted, mi querida Joyce, alguna vez?
1: Sí, zorrito, yo creo que a todos nos han apestado alguna vez.
0: ¿Las patas?
1: ¿Las patas?
0: ¿Sí?
1: Sí, yo creo que sí, porque de repente sudas mucho.
0: ¿Fue con algún tipo de zapato en especial?
1: Sí,
0: vámonos.
1: Sí, sí, sí, hay unos zapatos que definitivamente están feos, zorrito.
0: Ajá.
1: Y te suda el pie bastante y pues... Por lo mismo, pues también te huele feo, ¿verdad?
0: Ah, claro, claro, sí, a pata.
1: Sí. A pata.
0: A pata, sí, sí, sí. De ese olor a pata, de esos tenis que te compras a veces.
1: Sí.
0: Y es más, hay unos que hasta sale el olor.
1: Exacto, horribles. Entonces, sí, yo los tiro. Yo si veo que me está afectando o que me está sudando mucho el pie o así, yo los tiro.
0: Vámonos.
1: Sí, sí, sí, claro.
0: Y en cuestión de zapatos cerrados traes, ¿no? Las botas de Ana Bárbara.
1: Las botas de Ana Bárbara.
0: ¿Esas qué tal? ¿No se hediondean?
1: No, esas no. Esas no. Pero fíjate que los tenis de la Paulina Rubio sí.
0: Esos sí son hediondos.
1: Sí, hay que estarlos lavando.
0: Pero no los usas siempre. No,
1: no, no, muy de vez en cuando.
0: Ajá.
1: La verdad, de vez en... y tengo como varios pares de tenis, pero los uso de vez en cuando.
0: Vámonos.
1: Sí, sí, hay unos que son favoritos.
0: Vámonos.
1: Esos son los que son muy cómodos, me los regaló uno de mis hijos. Y esos son los que más uso, podría decir.
0: ¿A quién creen ustedes que le apestan más las patas? ¿A los hombres o a las mujeres?
1: Ay, zorrito, esa pregunta es fácil de contestar.
0: Sí.

0: ver, adelante.
1: A los hombres, por supuesto.
0: Exactamente. Y no, escuchen bien, yo estaba ayer que me mandó JCS la nota.
1: Sí.
0: Estaba leyendo que de un 100% a un 70%, oigan ustedes, le apestan las patas en nosotros los caballeros. Y solo un 30% de las mujeres les apestan las patas.
1: Cierto.
0: Les huelen feo.
1: Sí.
0: ¿Pero por qué? Porque el hombre, decían, es más descuidado.
1: Demasiado descuidado. Y no sé si se den cuenta. ¿Ustedes se dan cuenta o no se dan cuenta?
0: Yo me doy cuenta cuando llego a la casa.
1: Sí.
0: En ocasiones me quito los zapatos y okay. Dice mi señora, porque yo soy de los que llego y me al sofá la patota y me dice, sí, huele a pata.
1: Por eso te das cuenta. Pero si tu señora no te dijera, ¿te darías cuenta tú mismo?
0: No. ¿Por no qué? Creo.
1: Porque los hombres, yo
0: porque
1: no sé qué les pasa.
0: Dice, huele a pata.
1: Sí, los hombres, yo no sé si no se dan cuenta o se hacen como que no se dan cuenta, porque pues sí apestan.
0: Y yo le digo, no, no. Y luego me dice, ¿así? Pues ha de ser poquito porque no lo siento. Dice, claro, no, claro. Dice, me llegó la patada.
1: Ay, no.
0: Y le digo, ¿en serio?
1: Sí, pero eso es con qué, ¿con las botas?
0: No,
1: ¿con los zapatos?
0: Con unos tenis que ya no uso.
1: Ay, vaya, menos mal.
0: Sí, ¿ese te los pones?
1: Sí.
0: Como que son de hule abajo.
1: Eso es lo que te digo, que ese material es pésimo.
0: Y me dijo, ahora que fuimos a San Luis, me dijo, te vas a llevar esos tenis porque sí, me los acaba de regalar mi hija.
1: Sí.
0: Le dije, ¿sí? No, llévate los hediondos, me dijo. Le digo, no, me voy a llevar estos. Y me llevé estos. Sí, pero ya, como hay mucho polvo, ya sí, me los dejó bien lavaditos, bien,
1: claro,
0: nuevos.
1: Claro, claro.
0: Pero me llevo los otros, ya, esos son los hediondos. Deberías tirar los hediondos, me dice. Es neta, señores.
1: Ya tíralos.
0: Vamos al 358 2126.

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0: de las 8 horas, ¿verdad? Y pues el otro llegando, pues me cambio para los tenis, ¿verdad? Que uso los On Clouds. Están bien cómodos, te los recomiendo. Y si son esos, disculpe, qué excelente zapatos.
1: Ahí te va.
0: Saludos, buen día.
2: Saluditos.
1: A los que nos están preguntando cuáles son los zapatos, ahorita les voy a decir, no son esos, carnal, son otros, pero están 100% recomendados. No soy de tenis y mucho menos de venirme en tenis al trabajo.
2: Es cierto, zorrito.
1: ¿A qué aplica así la de con tenis? La verdad. La neta. Sí. Adelante, buenos días. Si estás ahí o no estás ahí.
2: No,
1: mi hermanito. Ay, cuando manden un audio, pues mándenlo bien, carnal.
3: Oye, zorrito, a mí me pasa que yo no me doy cuenta que me huelen las patas y me mandan al 7-Eleven a dar una vuelta para que se me llore y ya se.

0: pase tantito el olor.
1: Ay, qué es que sí es cierto.
2: Ay, no.
1: Uno no se da cuenta, pero los demás sí se dan cuenta.
3: Buenos días. Buenos días, zorrito.
1: Buenos días.
3: Quiero saber cuáles son los tenis o marca de tenis que estás usando ahorita.
1: Ahorita se los voy a mandar el nombre.
4: Buenos días. Aquí reportándome aquí de Brody, Texas, aquí ya levantados, escuchando la ley.
1: Gracias, carnal.
4: Ya, y listo, ya para cortar yardas, ya, listo, listo.
1: Échale.
4: Un saludo, vamos, vamos.
1: Échale gana, carnalito.
5: Hola, hola, buenos días.
2: Buenos días.
5: Los tenis más cómodos son los Skechers. Los Skechers son los mejores.
1: Yo ya los tuve y no podría decir lo mismo, la verdad.
6: Sarrita, Sarrita, buenos días. Para mí que son los zapatos de Maduro. Para mí que son esos tan bien maduros. A mí se me hace que esos son los que traes.
1: Hoy no más.
7: Buenos días, mis zorros.
1: Yes.
7: Hola, Noé. Y arriba el América, que ya jugamos el viernes.
1: Arranca.
7: Y a lo mejor son los quechos, ¿no, zorro? Esos también son comfortable.
1: Eso es todo, ¿no?
7: Son ánimo, raza.
1: Miren, ahí les va el nombre.
2: Se llama Joca.
1: Joca con H.
2: Con H y con K.
1: Y con K. Se llaman Joca.
2: Joca. Joca.
1: Si usted ha comprado de los Joca, no me dejará mentir y pueden dejar un mensaje de audio al 358-2126. Se llaman Joca, H y K. Joca. Así como lo escuchan, oigan ustedes. Digo, si te quieres dar una vuelta por las tiendas y preguntar por esos tenis, el costo es más o menos 160, más las taxas, creo yo.
2: Y sobre todo las personas que trabajan de pie todo de pie. El tiempo, es bien importante tener zapatos cómodos.
1: De hecho, me dicen que es lo que son los que usan doctores, enfermeros y enfermeras.
2: Ah, mira con qué razón.
1: Porque caminan mucho y sí. Están mucho tiempo parados. Se llaman Joca con H y
2: K.
1: Con K. Así de que bueno. Había un señor que le apestaban tanto las botas, los pies, mi querido. Y siempre platico esta historia porque fue verdad.
2: Sí.
1: Y cuando llegaba a su casa, no se bañaba, se quitaba las botas de hule. Okay. De esas que chacualeaban porque hasta se les iban agua y con harto lodo.
2: Ay, qué asco.
1: Y luego sudaba.
2: Ay, no.
1: O sea, apestaba el señor a pata. Un olor inmenso.
2: Ay, qué terrible.
1: Y cuando llegaba, le gustaba poner a la señora dentro de la cobija. No es neta. Y la señora, eso es neta.
2: Sí, ¿y luego?
1: Y la señora siempre, y luego se ponía terco que quería tener relaciones íntimas. Imagínate. Y la señora siempre le decía, mi amor, por favor, échate un pedo. Le decía a ella. Y él decía, ¿pero por qué?
2: Sí, sí,
1: porque
2: sí.
1: Te huelen más rico que tus patas, le decía.

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1: A través de la ley, la que manda, porque es la ley, estamos en el amigazo Antojitos Mexicanos. 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
1: A través de la ley, la que manda, porque la ley, ¿cómo está? Buenos días. Estamos en Alamotejas aquí, en el amigazo. Antojitos mexicanos. 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
1: Ya se está llegando muchísima gente con nosotros el día de hoy. Les agradecemos su presencia. ¿Cómo se llama usted?
2: Eva.
1: Eva de San Juan, Texas. Ya está Eva aquí con su hermana. ¿Su hermana cómo se llama su hermana?
2: María Cázares.
1: María Cázares. Aquí viene llegando un buen amigo. ¿Cómo se llama usted, amigo?
3: Gustavo Camacho.
1: Amigazo, ¿no, amigo? Amigazo. Bienvenido al amigazo. Antojitos Mexicanos desde Houston vienen, porque le dije, vengan para que prueben la comida del amigazo. Desde Rustenburg, Texas. Tómame una foto aquí con mi amigazo, Gustavo Camacho, mi amigazo, mi comadre, pásenle, compadre, vamos a almorzar. Íbamos ahorita aquí para irnos a Sabinas Hidalgo, Nuevo León, pero vamos a almorzar aquí y luego agarramos camino. Pásenle, familia, bienvenidos a el amigazo. Los primeros 250 tacos son totalmente gratis. Estamos en...
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1: A través de la ley, la que manda porque la ley, estamos en vivo desde Lavigazo. Antojitos Mexicanos se está poniendo con todas sus... No puedo decir madre al aire, pero qué bárbaro. A ver, véngase para acá porque lo... es que aquí les hago güey. Véngase para acá, compadre. ¿Cómo están? Buenos días, bienvenidos. ¿Cómo están? ¿Cómo te llamas, carnal?
2: Salud, González.
1: ¿Y usted? Fuerte, Jesús, fuerte. Vénganse para los taquitos gratis, nomás aquí de Cortina. Sí, pues oye, tenemos los tacos totalmente gratis, tacos de almuerzo del Amigazo. Para más información, llámales al 956-414-6768. Compadre, ¿su nombre?
3: Antonio Rentería.
1: ¿Su nombre, ya?
4: Andrea.
1: Andrea, ¿de dónde vienen, Antonio?
3: De Dona, Texas.
1: De Dona, Texas. Bienvenidos, amigos de Dona. Gracias por acompañarnos aquí en el Amigazo. Amigazo, ¿cuál es su nombre, Amigazo?
5: Gustavo Camacho.
1: ¿De dónde viene usted, Amigazo?
5: De Rosenberg, Texas.
1: Ah, barro, hasta de Rosenberg.

Todos a esta celebración de El Amigazo, Antojitos Mexicanos, tacos gratis aquí. Estamos en la 495 entre la César Chávez y la Álamo. La Álamo y la César Chávez, 495. Es El Amigazo, Antojitos Mexicanos, porque es la ley.

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1: A través de la ley, la que mata por cada ley. Buenos días. Pásen, estamos en el amigazo. Antojitos mexicanos. Oye, está sensacional esto, ¿eh? Muchísimos tacos están yendo. Todavía quedan 100 tacos, 150. Más de... ¿qué? Ok, 125. Ok, entonces el día de hoy, pues aquí estamos en la 495 entre la César Chávez y la Álamo. Entre la César Chávez y la Álamo, Antojitos Mexicanos, el amigazo. Estamos de celebración, estamos invitándote para que vengas y te eches un buen rico taco. Compadre, muchas gracias. Saludos a toda tu familia y a toda nuestra gente que sigue y sigue y sigue y sigue llegando aquí a el amigazo. El amigazo. El amigazo, Antojitos Mexicanos, porque la...

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1: A través de la ley, la que manda porque la ley. Buenos días, continuamos en esta gran celebración en el amigazo Antojitos Mexicanos, familia. Bienvenidos, ¿cómo están? Pásenle, mis, pásenle, dígale a los niños, a los, que sí, lleguen todas las familias y todos están invitados a esta celebración donde los tacos son gratis, ¿eh? Se están yendo bastante, ¿se no es? ¿Qué? Todavía tenemos bastantito, estamos aquí en la 495 entre la César Chávez y la Álamo. Entre la César Chávez y la Álamo, en la prosperidad es el amigazo Antojitos Mexicanos, el amigazo Antojitos Mexicanos. Muchísimos tacos gratis, gratis, gratis, gratis. Los primeros, ¿cuántos serán? 250 tacos y ya, ay, eso piriwiri. La verdad que estamos bien agradecidos, bien contentos con toda la gente que ha llegado aquí con nosotros a la 495 entre la César Chávez y la Álamo en Álamo, Texas. Se llama el amigazo, el amigazo, el amigazo Antojitos Mexicanos, sabadito. Todavía me quedan más de 100 tacos, ¿eh? Así es que fácil y gratis llegas con nosotros aquí. Te registra para los boletos de los palominos y muchos regalos que tenemos aquí en el amigazo Antojitos Mexicanos. 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
1: A través de la ley, la que manda porque es la ley. Pásenle, bienvenido, están en su casa. Están en el amigazo, pásale, compadre. Vende, ¿qué pasó, mija? ¿Sí? ¿No se van a bajar? ¿Por qué? ¿No tienen ganas de bajarse? No se mortifiquen que aquí también se los vamos a traer, ¿ok? Porque somos los amigazos del amigazo. El amigazo Antojitos Mexicanos. Ok, vamos a darle sus taquitos porque no se puede bajar de su camioneta. No se mortifique, aquí les atendemos, ¿verdad? Oiga, estamos bien contentos, ¿verdad? De esta respuesta de la gente.
2: Claro que sí, muchísimas gracias por venir y conocernos.
1: El amigazo Antojitos Mexicanos, muchas gracias. Amigazos de Álamo, de Far, de San Juan, que están llegando aquí. Estamos en la 495 entre la César Chávez y la Álamo Road. Entre la César Chávez y la Álamo Road. Es el amigazo riquísimo, riquísimo. Escucha a Yuri decir, qué rico, en serio. La verdad, qué sazón, dice.

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1: A través de la ley, la que mata porque la ley. Estamos en el Amigazo, a los mexicanos el día de hoy, invitándolo para que nos acompañen. Felicidades, felicidades a toda mi familia del Amigazo. Jenny, muchas felicidades, ¿eh? La verdad que está bien rica la comida, las aguas frescas. 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
1: 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Aquí en el Amigazo, Antojitos Mexicanos, en Álamo, Texas. Estamos en la Prosperidad, aquí en la 495, entre la César Chávez y la Alamo Road. Estamos entre la César Chávez y la Alamo Road, en la 495, la calle de la Prosperidad. Bienvenido, feliz sábado.

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1: A través de la ley, la que manda porque es la ley, ya nos vamos del amigazo a Toquitos Mexicanos. Muchas gracias por habernos invitado. Mucho éxito ya. No, pues la suerte ya la tienen. El éxito es el que viene en grande. Las familias están llegando. Gracias ahí en cabina, Dani, Ramiro y Coque, ¿verdad? Por acá Julio, departamento de promociones, Yuri, departamento de ventas, Jenny, Patrick, toda la familia del amigazo, Antojitos Mexicanos, muchas gracias, ¿eh? Ya nos vamos, pero bien contentos. Último mensaje para nuestra gente que vengan aquí a conocernos.
2: Vénganse, amigazos y amigazas, al amigazo Antojitos Mexicanos. Aquí estamos para servirles comida fresca, auténtico mexicano. Vénganse a probar un sazón diferente.
1: El rico sazón. Porque sabe sabrosón, porque cocinamos con
2: el corazón.
1: ¡Esa! ¡Es el amigazo! Gracias, mi nombre es Rubén Vela, el que prende la vela. Que tengan excelente sábado. Sigan escuchando la ley. 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Everything is okay, that's fine, it's okay. Don't worry about it. Bye, Longo Disco. Que disfruten. Feliz sábado. Ay, el amigazo, este antojito mexicano está bien rico, en serio. Se antoja el amigazo y la amigaza. Y véngase para acá porque es la ley.

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qué bonito es lo bonito, ¿verdad? Sí, más muerto que vivo. ¿Qué tal? ¿Cómo están? Saludos de Ramiro en esta mediodía. Pues es sabadito bonito, lindo, precioso, 30 de mayo. Los aguaceros de mayo, como dice la raza, ¿verdad? Pues sí, sí hubo aguaceros ahora sí por aquí en el valle. Y la frontera, ¿qué tal? ¿Cómo están? Saludándoles, buen provecho, es la hora de la comida. Y andas por ahí escuchándolos, saludos muy cordiales a ustedes que andan ahorita trabajando. También les tocó trabajar en sábado. Ahí te acompañamos con muy buena música, buena programación, bien perrona. Hasta las 4 estoy contigo, pero antes quiero decirte que está el Coque Sánchez, listo por ahí con los amigos de Charlie Clark Hyundai, aquí en la ciudad de McAllen. Ahorita nos conectamos con él. Una temperatura ya caliente, sobre los 100 grados, sensación térmica por aquí en el Valle del Río Grande. Reportándose, gracias Bronzil, hasta Río Grande, todo el Bayuco y más para allá internacional, ahí estamos contigo. Te saluda Ramiro Olvera nuevamente de Leyendas Norteñas, entre semana 10 de la noche, de los corridos perrones, pero aquí andamos en weekend, fin de semana. Gánchese bonito y ya sabe por qué es la ley.

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0: bonito, qué bonito, qué bonito. Buen provecho, la ley 102.5. En este sensacional sabadrín, como dice la racita, ¿verdad? Ok, felicidades también a ustedes que están celebrando algo importante, perrón, en este día, o lo van a celebrar igualmente. A
1: saludos,
0: ver, ¿qué onda, compadre?
1: Saludos desde aquí de Río Ranch. Ya vamos estás. Rumbo a Reino Aventuras, donde no pasa nada, viejo. Okay. Vamos a darle.
0: Dale.
1: Con échale. Tocho morocho.
0: Claro, como debe ser, cual debe ser. Este tema está perrón, está bonito, se llama Me Fui Sin Hacer Ruido, ¿verdad? Está mejor. ¿Qué tal? ¿Cómo estamos, Coque? Se encuentra por ahí con los amigos de, ya sabes, Charlie Clark, Hyundai, aquí en la ciudad.

Y luego con esta calorcita, no, hombre, perrón, perrón, perrón. Un aplauso para la raza que está cumpliendo años hoy. ¡Sabadito! 12:38 en Texas. ¿Cómo andamos, mi raza? Saludos para Ricardo Rocha de Edimburgo, que acaba de salir de la chamba. Saludos, Ricardo, gracias por acompañarnos. Y la raza que escucha los corridos perrones entre semana a las 10. Esta es una probadita de lo que escuchas entre semana. Y saludándoles para la raza por acá en Huéslaco, en Mercedes, la reinita del valle. Siempre con la que manda la ley. ¡Ea!

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sábado muy cálido, cálido temperatura y cálida la raza también que se está reportando. Salud para el buen amigo Joel Armando Cisneros de por allá del área. Bueno, está trabajando por allá en el área de Mercedes, compadre. Dice, mándame saludos para todos los carpinteros que andamos chambeando acá en Mercedes. Saludos a todos ellos que andan pues trabajando, echándole ganas, compadre. Ya, merito, ya viene la tardecita para prender el asador perrón, ya sabes, mi estimado Joel Armando. Hasta allá, hasta la ciudad de Mercedes trabajando. Y todos los carpinteros perrones que nos escuchan a esta hora de la tarde, ya tardecita de sábado. Acuérdate, estamos en Facebook, Ramiro Olvera. Chécate por ahí, tenemos el Messenger, contenido también para que estés al tanto, ¿ok? Temperatura a esta hora está reportando la ciudad de McAllen, alrededor de los 102 grados, sensación térmica. ¡Qué bárbaro! Refresquese bien escuchándonos en este sábado, terminando el mes de mayo. Con la ley, porque es la ley.

de pizza. Oye, qué caliente, qué calor, pero bien perrón. La programación a esta hora, disfrutándola, la raza que andan ahorita descansando, manejando por aquí por el valle. ¿Qué tal? ¿Cómo andamos? Saluditos, 956-358-2126. Estamos en redes sociales, WhatsApp de La Ley, obviamente, y Facebook de Ramiro y de La Ley también. 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Acompáñale. Te invita a La Ley porque, pues, es La Ley. Perrón.

0: Adiós.
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2: Ojalá la mejor de la suerte para que se vaya a ver

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seguimos en esta tarde, tardecita de sábado. ¿Qué tal, cómo andamos, Valle de Texas? ¿Qué tal de sabadito, sabadrín? ¿Ya listos por ahí, ya con el asador perrón bien prendido? Simplemente en casita relajándose después de una semana de trabajo. Y hoy descansa, nosotros también llevándoles el ambiente perrón musical que a ti te gusta. Desde las 12 del día estoy contigo hasta las 4 de la tarde hoy.

0: continúa por ahí con los amigos de Charlie Clark Hyundai, aquí en la ciudad de McAllen. Acompáñale. Bueno, tenemos un audio por aquí, perrón. Vamos a ver quién está por allá en la Houstona.
1: Hola, Ramiro, saluditos. Dale, acá, compadre. Desde Houston. Sí. Ya nos vamos para la casa.
0: Todo, ya estás. Échale, compadre.
1: Aprender el asador y ahí te encargo una de Beto Quintanilla. Las águilas andan solas.
0: Y no emparvadas.
1: Y un saludito para.
0: ¿Quién?
1: Para Armando Sánchez, alias La Flaca.
0: Okay.
1: Ahí vive en la capital del mundo, Las Milpas, Texas.
0: Ya
1: ahí
0: estás, compadre.
1: Escuchando.
0: Ándele, gracias, compadrito. Gracias por acompañarnos por allá de parte del Gomas desde la Houston.

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1: 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Próximo sábado llegan al Volcán Salud para Noé, que vino a visitarnos nuestro compañero Noé, aquí en vivo y en directo desde Charlie Clark Hyundai, 1605 West Expressway 83 en FAR. 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
4: La Ley 102.5, le saluda el Coque Sánchez. Gracias allá en cabina a mi Rami, Departamento de Promociones Genesis, Departamento de Ventas Marianela. Gracias, compañeras. El Coque Sánchez rematando este gran control remoto en vivo y en directo desde Cherry Callahan Day, aquí en la ciudad de Far, 1605 West Expressway 83. Vente, porque tenemos un par de boletos para que te vayas al juego más esperado de este 2026 en Houston, el partidazo de Portugal en la Copa del Mundo. 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Muchas gracias, somos La Ley, la radio número uno, la que manda, porque es La Ley.
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0: ay, ay, hoy no más, ¿eh?
1: Compadre, compadre,
0: dale, dale, dale, compadre,
1: para
0: esto,
1: para Conrado, para Martínez, para Pacorro, para Paco, para Corro, para Palillo, para Lupito, para Gorola, se quedan contigo, compadre, tengan una rola, deja banca, deja banca, solo para el duro monte.
0: Sigues con lo mismo, compadre.
1: Palera.
0: La vieja banca, dice la vieja banca. Corridos perrones entre semana, 10 de la noche. Acompáñame a través de Leyendas Norteñas con Ramiro. ¿Y por qué? Porque es la ley, perrón.

0: Porque es la ley super sabadote. Una temperatura por aquí en el mágico valle del Río Grande, pues todavía sigue bastante cálido. Especial como para estar ahorita por ahí bien refrescados en casita, ¿verdad? 107 grados, 0% de posibilidades de lluvias. Mañana domingo hay un 25%. Así de que seguimos una invitación que tenemos muy importante para toda nuestra audiencia. Que tiene perritos, que tiene gatitos por ahí. Aquí está una información bien importante que les voy a decir. Adelante, Ramiro.
1: 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Porque es la ley.

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tema. Claro, lo escucha a través de la ley, fin de semana, la ley 102.5. Buenas tardes, auditorio que nos acompaña también rumbo a la Isla del Padre a disfrutar este fin de semana. Ya para terminar el mes de mayo. Una cumbia perrona, buen provecho, salud para Guadalupe Cuellar, también para José Luis Padilla. Salud también para Araceli Quintanilla y toda la familia por aquí en McAllen, escuchando la ley.

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tardes, saludándole rápido. Estamos en este fin de semana, sabadito, hasta las 4 de la tarde. A las 4 llega Coque Sánchez para continuar con la programación de este fin de semana. Un saludo con todo gusto para el buen amigo Everardo González, que nos acompaña por acá en la ciudad de Misio. Saludos, compadre, ¿cómo andamos? Siempre, siempre pendiente de las leyendas norteñas a las 10 de la noche, lunes a viernes, con Ramiro Olvera aquí a través de la que manda la ley, porque

de la ley 102.5, siempre tenemos promociones, registraciones también para que ganes en las grandes promociones, las 24 horas a través de la que manda la ley. ¿Qué tal? ¿Cómo andamos en este fin de semana? Saluditos, bienvenidos, 956-358-2126. Te saluda Ramiro Olvera, de Leyendas Norteñas de la Ley. ¡Ea!

0: ¡Epale! ¡Pale, pale, pale, pale, pale! Saludos cordiales para toda la raza que andan ahorita apenas preparándose ya con el asador perrón, compadre. Gánchese, a ver, dígame.
1: Oiga, un saludo para acá, para Mendoza, Carvajal, aquí Hidalgo, que andamos al millonazo.
0: ¡Órale, compadre, ya estás! Escuchando siempre la ley por ahí en Hidalgo, Texas. La racita también de allá del área de las Milpas. Ahí en Far, Texas, es fin de semana, perrón, perrón, perrón. Así como este corrido. ¡Claro! Con la ley, porque es la ley. ¡Eh!

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fin de semana más perrón todavía, ¿verdad? Claro, escuchando la ley allá en Brownsville, Texas. Salud para mi buen amigo Pablo Hernández Jr. Un saludo también para su esposa, ¿verdad? Un saludo para sus hijos que nos están acompañando por ahí a esta hora, por ahí en el área de Brownsville. Saludos, Pablo, y para toda la raza allá del poblado de Anahuac, claro. Solo también para el señor Pablo Hernández, señor, que nos acompañan allá por San Bene y toda la familia. Y todas las familias que escuchan en el Valle a Ramiro Olvera a esta hora, entre semana 10 de

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Buenas tardes, continuamos en este fin de semana. Sabadito dice, buenas tardes, Ramiro. Dice, puede mandarle saludos a su hijo, Miguel Ángel Lugo Jr., que hoy está cumpliendo años. Muchas felicidades, hombre, claro. Nos están escuchando por allá en la ciudad de Edinburgh, de parte también de su mamá, Mariela Rivas, de allá de Edinburgh. Repito el saludo y felicitación para Miguel Ángel Lugo Jr., que hoy está cumpliendo años. Qué perrón, ¿verdad? Felicidades. Ok, ahí saludos también por acá en el Face de Ramiro Olvera. Dice, Ramiro, mándame salud para Iván Espinosa, también para Enrique López. Compadre, ¿cómo andamos? Acá en Dona. Raúl también es para José Báez, para Choy Rivera, también para Jesús de León por allá en Dona. Y la señora que nos escucha por allá y familia en Atlanta, Nebraska. La señora Amparo,

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Gracias, buenas tardes, que les deseo lo mejor. Viene Coque Sánchez en breve a las 4 de la tarde. Saludos cordiales para la raza que estuvo reportándose. Saludos para Lupe González allá en Río Bravo, gracias, muy amable por sintonizar La Ley todos los días, dice todos los días, pues está bueno, gracias. Bueno, para mañana domingo se espera un día también similar al día de hoy. No hay cambios, la posibilidad de lluvias para mañana es en un 25% y al parecer ahí vienen más lluvias para lunes. Pues bienvenidas, ¿verdad? Hablando de lunes, nos escuchamos en punto de las 10 de la noche a través de Leyendas Norteñas, donde hay corridos perrones, música de bajo sexto y bandas perronas. Gracias. Perrón fin de semana para todos escuchando La Ley.

0: Gracias, gracias, gracias.
1: Muchas gracias.
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